0: De uy, qué choque entre compañeros. Edison Vega que la recupera el balón, presionado por el número 25, Josu Caicedo. Caicedo que la recupera, se viene Caicedo el 26, la toca en corto para su compañero, el número 7, Jason Medina. El número 9, Jason Medina. Alejandro Tobar que necesita recuperarla, la toca el Mágico González. Se viene en cara el Mágico González, se viene el entrego que se abre con la Tuquito Ordóñez. La Tuquito Ordóñez que busca el centro, algún compañero le ve atento a Matías Klimovich. Gran tiro de la Tuquito Ordóñez. Gran tiro que al final el portero se terminó complicando, pero aún así la recupera Deportivo Cuenca, que la toca nuevamente con Brian García. Brian García presionado por el número 9, Jason Medina. Jason Medina que, falta, le despitan, falta, dice el juez central. El juez central, el árbitro Augusto Berlín Argudo. Se trata del juez central.
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0: Se viene un centro, se viene un tiro libre a favor de Deportivo Cuenca, un tiro libre peligrosísimo, y mientras tanto vemos que el jugador Ricardo Adé se encuentra tirado, ya se levantó. Veremos que si el juez da la orden ya para que se haga efectivo este cobro de tiro libre, que detrás de esa bola está el número 53 el número 43, Jorge Ordóñez, y Brian García, el número 20 de Deportivo Cuenca. Al final se termina quedando el... Pega el centro, viene la Tuquito Ordóñez. La Tuquito Ordóñez casi se marca el primer gol del partido.
1: Claro que sí, vimos una llegada del Deportivo Cuenca por el tiro libre. Y casi anota el Deportivo Cuenca. Recordamos aquí, el estadio Alejandro Serrano Aguilar está un 70%. Se ha venido la gente en este horario de sábado por la noche.
0: Se viene Cuero encarando, la termina recuperando la Deportivo Cuenca, aún así no, la termina nuevamente los jugadores de Liga Deportiva Universitaria, que se dio retroceder para su compañero Jean Ayala. Ayala que se termina abriendo con su compañero Luis Segovia. Luis Segovia que es presionado por Matías Klimovich, que la toca en corto para el número 26, Josu Caicedo, que la toca en corto para Ricardo Adé. Ricardo Adé que mete el buen pase filtrado para el número 7. Viene el número 7 de Liga Deportiva Universitaria. En cara se enfrenta a Guevara. Qué buen centro. Se viene buen despeje de parte de Facundo Ferrero, el héroe de Deportivo Cuenca. El guardián de los tres palos de Deportivo Cuenca, que mete un puño y termina en un saque lateral para la Liga Deportiva Universitaria, que la termina, que te efectuará el número 26, Josu Caicedo. Veremos, pide la ayuda de un compañero, hará un centro de manos. Eso es lo que le pide el profe Thiago Núñez. Veremos, se viene el centro de manos de parte del jugador de Liga Deportiva Universitaria, la termina cabeceando. Una guerra de cabezas entre la Liga Deportiva y el partido universitario. Falta, dice el juez central. Efectivamente falta hacia el jugador Mateo Piedra. Él efectuará rápidamente Facundo Ferrero. No se decide tomarse su tiempo el portero de Deportivo Cuenca, Facundo Ferrero, mientras pide que sus compañeros se adelanten. Facundo Ferrero, que le reclama el tiempo el número 7 de Liga Deportiva Universitaria, Roy Reyes. La termina tocando con el Mágico González. Mágico González que la termina pidiendo con el ex Deportivo Cuenca, Alejandro Tobar. Nuevamente los jugadores de Deportivo Cuenca muy atentos con el número 30, Mateo Macari. Mateo Gajati que la toca en corto con Yelsin Eriquez. Eriquez que buscaba el pase con Brian García. Brian García que termina perdiendo. Buena recuperación de parte del número 30 de Mateo Macari, pero la termina recuperando muy bien Jason Medina. Medina que la da por perdido. Buen pase para la Jorge, la Tuquito Ordóñez. Vaya la Tuca. ¿Qué pasó, Tuca? Esa pelota era muy fácil.
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0: El saque rápido que se efectúa mente de Liga Deportiva Universitaria, que la toca con Ricardo Adé. Ricardo Adé que la toca para el número 26, Josu Caicedo, que la termina abriendo con Alejandro Tobar. La termina muy bien peleando el jugador del Deportivo Cuenca, Mateo Macari, que la termina haciendo un saque lateral para Liga Deportiva Universitaria, que la hará el ex Deportivo Cuenca, que por lo visto hasta ahora no lo han ovacionado ni nada por el estilo al ex Deportivo Cuenca, que terminó como máximo goleador en la anterior campaña de Deportivo Cuenca. Nuevamente haremos el mismo saque que vimos hace unos minutos atrás de Josu Caicedo, que será el saque de mano de un tipo centro. Será el saque lateral del jugador de Liga Deportiva Universitaria, que se toma su tiempo, se acomoda los zapatos. ¿Qué pasó? Algo le dice el juez central al portero de Deportivo Cuenca, Facundo Ferrero. algo le dice, se toma su pequeño tiempo mientras para ver si da la orden el juez central de que se haga, se efectúe. Se viene el saque, buen centro de parte, buen despeje de parte de Deportivo Cuenca. Saque de esquina. Saque de esquina para Liga Deportiva Universitaria. La terminó tocando un jugador de Deportivo Cuenca al último. Y será saque de esquina que le efectuará Alejandro Tobar, que a sus espaldas tiene la crónica roja que alguna vez lo alentaban a él para que dé más, pero hoy están en su contra para el número 99, Alejandro Tobar, el Rayo Tobar. Veremos a quién le pone el centro y si vendrá el primer gol del partido. Se viene el centro de Alejandro Tobar. Bien, Facundo Ferrero, que decide moverse rápido. Manda rápido a sus compañeros. No, decide tomarse su tiempo. La toca en corto para Mateo Macari. Mateo Macari que decide verse. No, le decide conducir. Se abre a la banda para Yeltsin Eriquez. Eriquez que tiene la banda completamente sola. Veremos qué hace el jugador de Deportivo Cuenca, Yeltsin Eriquez. Eriquez que la toca en corto para el Mágico González. El Mágico que dice toque y devuelve con Yeltsin Eriquez. La toca para Mateo Macari. Decide retroceder para Bolsén. Bolsén que la toca para el número 43, Jorge Latuquito Ordóñez. Vemos que encara que el Jorge Latuquito Ordóñez se cambió de banda. Patricio Bolsén que decide tocarla con Facundo Ferrero. Facundo Ferrero que la toca nuevamente con el jugador, el defensa central, Mateo Piedra, que no ha tenido últimamente muchos minutos, pero vemos que el profe Jorge Célico le ha decidido dar estos minutos. Nuevamente Mateo Piedra que le tienen tocar en corto con Mateo Macari, que se abre con su compañero, el jugador Ariel Mosquera, que la nuevamente decide retroceder con Patricio Bolsén, que es presionado con el número 7 de Liga Deportiva Universitaria, Ronnie Reyes, que la termina haciendo abrir para Matías Klimovic. Muy buen atento a Ricardo Ade, que mete el cabezazo, pero la termina recuperando nuevamente los jugadores de Deportivo Cuenca. La toca en corto para Mateo Piedra, Mateo Macari, un par de Mateos, tocayos, ambos jugadores de Deportivo Cuenca. La toca en corto para Ariel Mosquera, que decide B. Viene la Tuquito Ordóñez. Uy, qué buen despeje de parte del jugador Chuso Caicedo, que la termina despejando Alejandro Tobar contra Ariel Mosquera. La termina sacando el jugador de Liga Deportiva Universitaria, Alejandro Tobar. Tiene un saque lateral para Deportivo Cuenca. Le efectúa rápido el jugador Ariel Mosquera, que la termina tocando en corto para su compañero Patricio Bolsén, que la toca nuevamente para Mateo Macari, que decide abrirse con su compañero Mateo Piedra. Mateo Piedra nuevamente le hace el toque para Yeltsin Eriquez, que decide retroceder para su portero Facundo Ferrero. Facundo Ferrero que está abriendo el toque.
1: Vamos Justin a recordar las alineaciones de estos equipos. En el Deportivo Cuenca alineó con Ferrero. En la defensa, Erique, Piedra, Bolsen y Mosquera. En el medio campo, Vega, Mateo Macari y Brian García. Y adelante está González, Klimovic y Ordóñez. En Liga de Quito está Valle en el arco. En la defensa, Segovia, Ade y Ayala. En el medio sector tenemos a Caicedo, Villamil, Minda, Cuero. Y adelante, Tobar, Medina y Redes. Aquí están estos gladiadores en el Estadio Alejandro Serrano Aguilar. Vamos a recorrerles el tiempo de juego. 10 minutos aquí en el Alejandro Serrano Aguilar. Deportivo Cuenca 0, Liga de Quito 0.
0: Efectivamente, gracias mi Cristian por recordarnos el marcador de este Deportivo Cuenca y también las alineaciones de este partido. Recordemos también que aquí están dos seleccionados para jugar este próximo mundial, que está a escasos días de empezar, creo que a 20 o 19 días que empieza el mundial, que se tratan de dos jugadores de Liga Deportiva Universitaria, que es como lo serían Ricardo Ade, que jugaría para Haití, mientras tanto que el otro jugador se trataría de Gonzalo Valle, que iría como segundo portero para la selección ecuatoriana de fútbol. Mientras tanto, recordemos también que Deportivo Cuenca no se queda atrás y tiene un jugador en la prelista de Sebastián Becachese, que como lo sería Matías Klimovic. Veremos qué hace el jugador, si lo convoca o no al jugador Matías Klimovic, pero ya tiene un mérito de estar en esa prelista de convocados de parte del profe Sebastián Becachese. Reanudamos el juego en los pies de los jugadores de Deportivo Cuenca. Yeltsin Eriquez, que la controla muy bien de pecho, decide retroceder con Mateo Piedra. Mateo Piedra, que es presionado por el número 7, Ronnie Reyes, que decide tocarla en corto para Facundo Ferrero. Facundo Ferrero, que no se complique, la toca para Ariel Mosquera, que se termina complicando. Vemos si la Tuquito Ordóñez. Buena la Tuquito Ordóñez. Uy, qué magia de Vega. Buena jugada. Uy, otra vez con la tarjeta amarilla. Mi juez central, efectivamente. Amarilla para Ricardo Ade. que no le quedó más que meter.

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1: El Cineriques y Brian García detrás de la bola para este cobro de tiro libre. Veremos quién es. Se viene y el Cineriques mete el centro. Matías Klimovich. Buen cabezazo de parte del jovencito de 19 años, Matías Klimovich, que al terminar terminó en un saque de arco para el portero de Gonzalo Valle, que la decide tocar en corto para su compañero Jean Ayala. Nuevamente para Villamil, decide encarar, no la toca en corto para Josué Cuero. Josué Cuero, que es presionado por Yeltsin Enríquez, que decide retroceder con el número 44, Luis Segovia, presionado por la Tuquita Ordóñez. Nuevamente para Ricardo Ade. Ade, que se termina abriendo con Josué Cuero. Josué Cuero, que el Liga Deportivo Universitario no sale de su campo por la presión de Deportivo Cuenca. Me gusta ese juego de Deportivo Cuenca. Gonzalo Valle, que decide tener los balones en los pies, presionado por Matías Klimovich. Decide, vamos Matías, presiónalo, decide tocarle en corto para Ricardo Ade. Ricardo Ade presionado por la Tuquita Ordóñez. Nuevamente la Tuquita Ordóñez presionando al jugador, el número 44, Luis Segovia, que le termina perdiendo con la termina tocando en corto para el número 7, Ronnie Reyes, que es presionado por Brian García, el jugador de Deportivo Cuenca. Al final la bola termina retrocediendo a los pies del portero Gonzalo Valle, el seleccionado ecuatoriano. Matías Klimovich mete una buena presión para el número 44, Luis Segovia, veremos qué hace. La toca nuevamente para Ricardo Are. Le estoy mencionando mucho a los centrales de Liga Deportiva Universitaria. Veremos, buena Ricardo Are, que se termina abriendo para en banda para Alejandro Tobar, que es cubierto por Ariel Mosquera. Veremos qué hace el jugador de Liga Deportiva Universitaria, ex Deportivo Cuenca. Buena jugada de Alejandro Tobar. Le decide recuperar el balón, no la suelta. Al final se le termina saltando con Rodney Reyes, que decide terminarse abriendo con el número 44, Luis Segovia, que le mete el centro. Muy buen estorbo de parte de los jugadores de Deportivo Cuenca, el número 9, Jason Medina. Veremos a qué propone. Buena recuperación de parte de los jugadores de Deportivo Cuenca. La termina recuperando. No se complica. Mateo Piedra, que decide despejarla y no decide complicarse. Pero le termina cayendo nuevamente a Luis Segovia, que es presionado por la Tuquita Ordóñez. Y aún así, el jugador de Liga Deportiva Universitaria decide terminarse abriendo con Gonzalo Valle. Nuevamente deciden reiniciar el juego Liga Deportiva Universitaria con Ricardo Day, que se adelanta. Corta metros del jugador haitiano, que decide terminar nuevamente. Buen toque de parte del jugador. Viene el número 7. Buena Mateo Macari. Mateo Macari. Nada, dice el juez central. La termina agarrando Facundo Ferrero.
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1: Se reanudará el juego en los pies del portero de Deportivo Cuenca, Facundo Ferrero, que decide tirar en larga para Jorge La Tuquita Ordóñez. La termina perdiendo con el número 44 de Liga Deportiva Universitaria, Luis Segovia, que termina Yeltsin Enríquez, mete el cabezazo, la pierde el jugador Matías Klimovich. Una banda de cabezas ahí en el área central del terreno de juego. La pelota hasta ahora no se cae, la termina recuperando los jugadores del Deportivo Cuenca. Bien Yeltsin Enríquez, que la decide así hacer un poco de su magia y decide recortar el balón. Yeltsin Enríquez, que la toca en corto con Edison Vega, que decide retroceder para su compañero Mateo Piedra, que la toca para Mateo Macari. Bolsén, que mete el centro. Qué buena jugada de parte de Cente. Buena la Tuquita Ordóñez, que se la abre para Ariel Mosquera, que busca el centro. Uy. La termina tocando el jugador de Deportivo Cuenca en el despeje del jugador de Liga Deportiva Universitaria y se convierte en un saque lateral para los jugadores de Liga Deportiva Universitaria, que nuevamente Joshua Caicedo será el encargado de efectuar ese saque.
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1: Falta, dice el juez central, a Mateo Macari del jugador Jason Medina. Vemos que el profe Thiago Núñez, muy exaltado, está enojado, está haciendo el típico gesto de robo. Bien, le sacan amarilla. Tarjeta amarilla para el profesor de Liga Deportiva Universitaria, Thiago Núñez, por los reclamos excesivos. Mientras tanto, vemos que los jugadores de Liga Deportiva Universitaria se acercan, le rodean al juez central. Vemos que Alejandro Tobar se acerca a su ex compañero, Mateo Macari. Una temporada juntos, obviamente serán amigos, ¿no?
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1: Vemos que los jugadores de Liga Deportiva Universitaria están un tanto consternados por la decisión del juez central Augusto Aragón para haber pitado esa falta al jugador de Deportivo Cuenca, Mateo Macari. Vemos que ya pasó un poco los reclamos de parte de los jugadores de Liga Deportiva Universitaria, después de la tarjeta amarilla sacada al profesor Thiago Núñez. ¿Le va a sacar otra amarilla? ¿O qué le está diciendo a los demás jugadores? Va a hablar. ¿Le sacó otra amarilla? ¿O es la misma amarilla? ¿O le sacó otro jugador la anterior tarjeta amarilla? Bueno, al parecer era la primera tarjeta amarilla para el profe Thiago Núñez. No sabemos a quién le habrá sacado la tarjeta amarilla anteriormente. A Jason Medina le sacó la tarjeta amarilla anteriormente. Se trata de Jason Medina y también al profesor Thiago Núñez. Se reanuda el juego de Deportivo Cuenca en los pies de Mateo Macari. Se termina abriendo con Ariel Mosquera. Uy, qué gran toque de parte de los Tuquita Dueñas. La termina perdiendo Ariel Mosquera, que la termina despejando muy bien Ricardo Dez. Se le termina yendo el balón a Jason Medina. Termina en un saque lateral para Deportivo Cuenca. La da a efectuar rápidamente el número 20, Brian García. No, se la termina pidiendo Ariel Mosquera. El juez central le dice que retroceda porque está un poco adelantado. Se viene el saque de Ariel Mosquera para Matías Klimovic, que es estorbado por el jugador número 44 de Liga Deportiva Universitaria. Se trata de Luis Segovia. Ricardo Adé, que la termina recuperando. Al toque en corto para Gian Ayala. Ayala, que decide abrirse con Josué Cuero, que es presionado por Yeltsin Eriquez. La depresión termina siendo efectiva y termina retrocediendo para el jugador Gian Ayala de Liga Deportiva Universitaria. Vemos el toque en corto para Ricardo Adé. Adé, que la decide tocar con Villamil. Villamil, que se abre para Segovia. Segovia, que recorta metros, mete el buen pase de parte del jugador. Se viene, no llega. Uy, no llegó. Se le fue larga al jugador de Liga Deportiva Universitaria. Saque de arco para Deportivo Cuenca. Facundo Ferrero abre con Mateo Piedra. Mateo Piedra, que mete el cambio para Edison Vega. La termina perdiendo, la termina recuperando muy bien. Jan Yala viene de Liga Deportiva Universitaria, la recupera muy bien. Mete el centro. Se le fue largo a los jugadores de Liga Deportiva Universitaria. Saque lateral para Deportivo Cuenca. Un centro que pasó oliendo el punto central del penal. Veremos qué propone el Deportivo Cuenca mientras Ariel Mosquera efectuará el saque lateral, que termina perdiendo los jugadores de Deportivo Cuenca con Kevin Minde, que termina metiendo el cabezazo. Se abre para José Cuero, que mete el centro. Viene José Cuero. Buena despeja de Deportivo Cuenca. Buen despeje de Patricio Bolsen, que termina haciendo un saque lateral que la efectúa rápidamente los jugadores de Deportivo Liga Deportiva Universitaria. Viene el centro, Alejandro Tobar. Quería aplicar la ley del ex, Alejandro Tobar. Y termina un saque lateral. Un saque de arco para Deportivo Cuenca. Se le fue por encima del travesaño a mi querido Alejandro Tobar, muy querido aquí en Deportivo Cuenca la temporada anterior. Se viene el saque de arco de Facundo Ferrero. Viene Matías Klimovic. Solo Matías Klimovic. Viene, la recupera Matías Klimovic. Abre con la Tuca. La Tuquita Ordóñez. La recorta. Viene Matías. González. ¡Wow! Valle. El Salvador. De Liga Deportiva Universitaria se complicaron mucho los jugadores de Deportivo Cuenca. Ahora sí viene la contra. De Liga Deportiva Universitaria. Jason Medina, que viene contra Mateo Macari. 2-1. Termina viendo con muy buen regreso de Brian García de parte de Deportivo Cuenca. Buen regreso de Deportivo Cuenca. Casi. Si viene el primer gol, casi grito el primer gol de parte de los dos equipos. La parte de Deportivo Cuenca, que casi la anota a los jugadores. Y casi también en una contra la termina anotaron también Liga Deportiva Universitaria. ¿Qué pasó? Falta, dice el juez central. Va Mateo Piedra. Decide efectuarle rápido el cobro de tiro libre. Los jugadores de Deportivo Cuenca se termina abriendo con Facundo Ferrero. Facundo Ferrero que se abre con Patricio Belsen, que la toca en corto para Ariel Mosquera. Ariel Mosquera que busca a lo buscaba Toquito Ordóñez, pero se le fue largo y termina en un saque lateral para Deportivo Universitario, que la toca en corto para Alejandro Tobar. Alejandro Tobar que se termina abriendo con Kevin Minda. Kevin Minda busca el pez centro, busca el pez, busca el patear. Enzo Mega la termina recuperando. Bueno, ¿qué pasó? Matías Klimovic, lucha esa bola. Se viene la Tuquito Ordóñez, mete presión para el arquero Gonzalo Valle. La Tuquito Ordóñez que se rinde. El Gonzalo Valle que la toca en corto para Jan Ayala. Ayala que la termina tocando por con el boliviano Villamil. Villamil que nuevamente la toca para Josué Cuero, que es presionado por Yeltsin Eríquez. Eríquez que la toca en corto para Brian García, que se pelea la pelota con Alejandro Tobar. Alejandro, falta dice el juez central. Falta para la Liga Deportiva Universitaria, que la cobra en corto. Va Joso Caicedo, que se ve entre uno, entre dos. Nada dice el juez central. Nada. Se queda el cobra Deportivo Cuenca. La toca en corto para Mate, el jugador Mágico González. Veremos qué ofrece, qué vemos. Mágico González saque su magia y mete un gol así como en el partido donde Sudamericana contra Recoleta. Mateo Macari que mete el cambio de demanda para Jorge Latuquito Ordóñez. Llega Latuquito Ordóñez, mete el centro. Uy, se le pasó muy cerca al jugador Matías Klimovic, que la termina despejando, la termina tocando de cabeza el jugador Ricardo del defensor central. Se viene el centro. Uy, un centro un poquito más alto y eso podría haber terminado en un canto de gol. Nuevamente los jugadores de Deportivo Cuenca que recuperan con Brian García. ¿Qué pasó? Falta, dice el juez central. Pita el juez central, falta. Falta para... ¿Falta o qué pasó? Jugadores junto con Ternados. A ver, veremos qué dice el juez central. El jugador Gonzalo Valle sale de su arco a reclamarle al juez central. ¿Qué habrá visto el juez central?
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1: Se encuentra tirado Jason Medina, el 9 de Liga Deportiva Universitaria. En el centro, ahí escuchamos uno que otro insulto de la parte de la hinchada, que le pide que se levante al jugador de Liga Deportiva Universitaria, que se encuentra tirado en el círculo central, mientras entran los asistentes médicos. ¿Qué pasa, Mateo Macari? Empujando a Alejandro Tobar.
0: Vamos a repasar la tabla de posiciones al momento. Independiente del Valle, 34 puntos. En segundo lugar se encuentra Universidad Católica con 26 puntos. Luego sigue Liga de Quito con este empate, hace 24 puntos, al igual que Deportivo Cuenca, 24 puntos con este empate. Por supuesto, Barcelona 23, Orense 22, Aucas 22, Macará 19, Guayaquil City 19, Mushuc Runa 17 puntos, Libertad 17 puntos. Vamos a parte baja. Leones 16 puntos, Delfín 16 puntos, Emelec 16 puntos, Técnico Universitario 14 puntos y el Colero Manta con 9 puntos.
1: Esa tabla un poco apretada, en mitad de tabla, apretadísima esa tabla. Recordemos que con este empate Deportivo Cuenca y Liga Deportiva Universitaria ascienden un puesto sobre Barcelona. Pero recordemos que Barcelona todavía tiene un partido pendiente, que lo jugará el día de mañana contra Delfín en casa de Delfín. Mientras tanto, aquí en el Alejandro Serrano Aguilar se reanuda el juego en los pies de Mateo Macari, que se abre con Yeltsin Eríquez. Eríquez que no encontraba la forma de superar a los de Liga Deportiva Universitaria, que decide retroceder con Mateo Macari, que se abre con Patricio Belsen, la toca en corto para la Tuquito Ordóñez. Buen toque de primera de parte de Jorge Tuquito Ordóñez. Ariel Mosquera la termina perdiendo y termina en un saque lateral a favor de Deportivo Cuenca. Que veremos si aplican la misma de Liga Deportiva Universitaria. No, la tengo en corto para el Mágico González. Ariel Mosquera que la toca para Brian García. Brian García que termina recuperando. El Mágico González contra el ex Deportivo Cuenca. Le sigue demostrando su magia, le sigue demostrando el balón en cara. La toca en corto para Jorge Latuquito Ordóñez. Falta, dice el juez de línea. Falta de Jorge Latuquito Ordóñez, el jugador de Liga Deportiva Universitaria, que se toca el tobillo. Mientras Jorge Latuquito Ordóñez se hace de el balón. Escuchamos a la afición de Deportivo Cuenca que hace claramente unos pequeños insultos. Se ha reanudado el juego en los pies de Liga Deportiva Universitaria con Jan Ayala. Ayala que decide recortar metros. Decide tocarlo en corto para José Cuero, que mete el bombazo para el jugador, el número 7, Rodney Reyes, que se hace con el balón. Mete el centro para Alejandro Tovar. Se le va muy largo para el jugador Alejandro Tovar, que decide probar. ¡Ay, ay, ay! Y quiso aplicar la que sí antes con Deportivo Cuenca. Gran tiro de Alejandro Tovar que se termina yendo por encima del travesaño. Saque arco para Facundo Ferrero. Se tira el jugador de Liga Deportiva Universitaria. Lesionado Jason Medina. Veremos qué pasa. ¿Qué dice el profe Tiago Núñez? Veremos si Medina sale lesionado. ¿Qué pasó?
0: 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Vamos al encuentro aquí en el Alejandro Serrano Aguilar.
1: Efectivamente, se retira con el número 9, Jason Medina, lesionado. Y entrará con el número 11, el ex seleccionado ecuatoriano, Michael Estrada. Michael Estrada en contra con el número 11 por salir el jugador número 9, Jason Medina, lesionado. Se reanuda el juego de parte de Deportivo Cuenca. Veremos qué proponen los jugadores de Deportivo Cuenca. Offside. ¿Pita offside? ¿O qué pasó? Offside. Efectivamente, pita offside el juez central. ¿O qué pasó? ¿Qué dice el juez central? Efectivamente, offside. Se cobra offside. Jan Ayala detrás del balón. Veremos qué pasa en estos minutos. En estos minutos entre Deportivo Cuenca y Liga Deportiva Universitaria. Jan Ayala que la toca en corto para Villamil que la toca en corto para Ricardo Ale que la toca en corto. Se viene el número 5, Kevin Minda que se abre con el número 30, Jan Ayala que recorta metros. Buena jugada de parte de Jan Ayala que termina abriéndose con Dronny Reyes que me sigue el centro. La despeja a los jugadores de Deportivo Cuenca. ¿Qué dice el juez central? Tiro de esquina a favor de Liga Deportiva Universitaria. Vamos. Se va el Rayo Tovar a cobrar ese tiro de esquina.
0: Vemos que se acerca más al arco el equipo de Liga de Quito, pero Deportivo Cuenca está esperando su ataque y creo que se va a dar ahí viene.
1: Se viene el centro de Alejandro Tovar. Buena jugada, buen despeje de parte de los jugadores de Deportivo Cuenca. Se viene luchándola muy bien el Mágico González. Al final la termina perdiendo, pero el centro. ¡Ay, ay, ay! Perdón, no era centro, era tiro. Y al final terminó yéndose por el travesaño. No le dan más problemas que a Facundo Ferrero que hacer un saque de arco. Saque de arco que efectivamente hace muy rápidamente con Mateo Piedra. Mateo Piedra que se abre con Yeltsin Enríquez. La termina perdiendo el jugador Brian García, pero la recupera Mateo Macari que se abre con Edison Vega. Mal control de Edison Vega, pero aún así no la da por perdido. Se abre con Alice Mosquera, la toca con la Tuquito Ordóñez. Veremos quién cara a la Tuquito Ordóñez. Se abre entre uno, se abre entre dos. Decide meter el tacón. Michael Estrada que le termina recuperando. Edison Vega que se termina abriendo entre piernas. Se viene Alejandro Tovar. Se viene el Rayo Tovar que le decide tocar. Se va de largo. Ay, ay, ay, ay. Se fue de largo el pase de Alejandro Tovar que la quiso poner para Josué Caicedo que mete el centro. Saque de arco para Deportivo Cuenca. Facundo Ferrero que la toca en corto para Jason Enríquez. Enríquez que la toca para Brian García. Veremos qué busca el jugador de Deportivo Cuenca. Brian García nuevamente la toca para su compañero Jelsin Enríquez. Enríquez con Macari, vemos que mete el pase largo, el pase filtrado para Ariel Mosquera. Tovar que la recupera. Offside dice el juez central. que volvía del offside. Efectivamente, o falta.
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1: Reclama falta. Falta Michael Estrada. ¿Qué pasó? Patricio Belsen y Michael Estrada, falta. Bueno, vemos que sucede Michael Estrada en el suelo mientras se le acerca el juez central a ver qué pasó entre una pequeña disputa entre Patricio Bolsén y Michael Estrada, el ex seleccionado ecuatoriano. Pero al parecer es a favor de Deportivo Cuenca porque detrás del balón se encuentra Patricio Bolsén a tirar. Mientras tanto, que como bien escuchan, la hinchada de Deportivo Cuenca dice que se pare. Le dicen al grito de que se pare. Patricio Bolsén se hará cargo de ese cobro, de ese cobro, la termina tocando en corto para su portero Facundo Ferrero, que se abre con Yelsin Enríquez, no, perdón, con Mateo Piedra. Mateo Piedra que decide retroceder con Facundo Ferrero. Facundo Ferrero que busca el centro, no, buscaba algún su compañero, tocó en corto para Patricio Bolsén, que se abre con Ariel Mosquera. Veremos si se hace la misma jugada. Buena jugada de parte de Ariel Mosquera. Ningún jugador de Deportivo de Cuenca atento. Matías Klimovic, ¿qué pasó? ¿Te resbalaste? Un poco resbalosa la cancha de Deportivo Cuenca, que Matías Klimovic ya se va resbalando unas en dos ocasiones diferentes. Vemos que la presión de Matías Klimovic no efectúa porque Jan Ayala se termina haciendo con el balón. La termina perdiendo. Uy, ¿qué pasó ahí? Ustedes escuchan los silbidos. Se termina yendo en largo y termina sacando para Deportivo Cuenca, que la mueve muy rápido. Ariel Mosquera para Patricio Bolsén. Decide retroceder con Facundo Ferrero, que se termina abriendo con Mateo Piedra. Mateo Piedra que buscará algún compañero. La termina tocando en corto con Jelsin Enríquez. Enríquez que se devuelve a Mateo Piedra. Mateo Piedra que la toca. Decide retroceder con Facundo Ferrero, que se termina abriendo para Jorge Latuquito Ordóñez. Buen cambio de banda para Jorge Latuquito Ordóñez. Atento el jugador Luis Segovia de Liga Deportiva Universitaria, pero aún así la termina recuperando Edison Vega que la toca para Mateo Piedra. Mateo Piedra con Brian García, que se abre con Yelsin Enríquez. Enríquez que se la pide González, no, se la toca Brian García. García que la toca para Mateo Macari, que viste a Ariel Mosquera, no, la toca nuevamente para Patricio Bolsén, que se abre ahora sí con Ariel Mosquera. Ariel Mosquera que nuevamente que decide retroceder con Bolsén que la toca en corto para Facundo Ferrero. Ferrero que se abre con Mateo Piedra. Y la hinchada ya comienza a decir, a cantar. O es la hinchada de Liga Deportiva Universitaria. Es la hinchada de Liga Deportiva Universitaria. Mientras tanto que la hinchada de Deportivo Cuenca le responde. Se viene Jorge Latuquito Ordóñez. Viene Latuquito Ordóñez contra dos. La termina cortando de pecho. Es molestado por el jugador número 44, Luis Segovia. Segovia que es molestado. Latuquito Ordóñez que la termina tocando en corto para Ariel Mosquera. Se termina yendo al jugador Ariel Mosquera, muy poco de el mágico González, no ha tocado el balón ya en muchos minutos, nomás en unas dos o tres jugadas, en una que se enfrentó al Rayo Tobar, Alejandro Tobar, y no se montó en otra más.
0: Claro que sí, tiempo de juego, 35 minutos del primer tiempo, Deportivo Cuenca tiene 0, Liga Deportiva Universitaria 0, aquí en el Alejandro Serrano Aguilar.
1: Se viene el Deportivo. Uy, qué buena jugada de parte del jugador de Deportivo Cuenca. Vaya Edison Vega, que se viene la contra de Deportivo Cuenca. La toca para el Mágico González. Se viene el Mágico González. Le termina viendo para Brian García. Mete el centro. Y se viene el. Ay, ay, ay. ¿Qué fue eso, Brian García? Tenías a varios jugadores ahí. Le terminas probando. Y se te fue el tiro. Un gran chance de parte de Deportivo Cuenca. Se viene Deportivo Cuenca. Patricio Belsen. Buena despeje de Patricio Belsen, que la pedía el Mágico González, que le termina ganando un poco a la altura. La recupera Edison Vega, que venía desde atrás. Brian García la toca en corto para Yelsin Enríquez. Enríquez que se la toca al Mágico González, que decide retroceder con Mateo Macari. Mateo Macari que se abre con Patricio Belsen, que la decide tocar en corto para Ariel Mosquera. Ariel Mosquera, veremos qué pide. Buena jugada de parte de Ariel Mosquera, buena jugada. Edison Vega que le cometen falta, aún así no se termina cayendo. Edison Vega se me enfrentó entre dos. ¿Por qué dice eso, juez? Se la termina tocando al último, el jugador de Liga Deportiva Universitaria, Luis Segovia, pero aún así no pasa nada porque los jugadores de Deportivo Cuenca quieren recuperar el balón. Aún así no terminan afectando nuevamente los jugadores de Liga Deportiva Universitaria. Mateo Macari que mete el centro. ¿Qué pasó, Mateo Macari? A un compañero, no le regales la bola. Aún así, Jan Ayala termina receptando ese regalito de Mateo Macari, que decide retroceder con Gonzalo Valle nuevamente. Jan Ayala para el defensor haitiano Ricardo Ade. que la deje en corto para que corra su compañero Jan Ayala, mientras que lo presiona el jugador Matías Klimovic. Klimovic que la toca. No, al final le termina recuperando los jugadores de Deportivo Cuenca. Vaya la Turquito Ordóñez, mire ese regalito de parte de la Liga Deportiva Universitaria para Klimovic. Klimovic, ay, ay, ay, qué regalito de Liga Deportiva Universitaria para el Deportivo Cuenca, que no lo supo aprovechar la Turquito Ordóñez. Nuevamente la bola en los pies de los jugadores de Deportivo Cuenca. Alejandro Tobar, que quiso buscar. Uy, uy, uy, ay, ay, ay, juez. Y una amarilla, no lo pinta de amarillo Alejandro Tobar, que lo agarró a Edison Vega. No solo terminó pitando falta. La toca en corto para Mateo Piedra. Mateo Piedra que sabe con Jorge Latuquito Ordóñez, que nuevamente hizo efectuar el cambio de banda. Hace una que otra bicicleta para amagar a los defensores centrales. Mientras tanto, que ya salieron a calentar uno que otro jugador de Deportivo Cuenca. Decide. ¡Ay, Mágico González! ¡Mágico González! Se le fue la bola. Presione Mágico González. Se le viene Alejandro Tobar, quien decide meter una tremenda buena jugada de parte de Mateo Piedra. Buen cabezazo de Mateo Piedra. Saque lateral para la Liga Deportiva Universitaria. Buen saque central de Mateo Piedra. Se viene el número 44, Luis Segovia. Segovia que la decide torcer para Kevin Minda, que buscaba el centro. No, nuevamente con Luis Segovia, que busca el centro. Buena recuperación de Mateo Macari. Mateo Macari que se abre con el Mágico González. Vaya Mágico González, decide encarar. Uno, se lleva otro. Ábrese con Jorge Latuquito Ordóñez. Todavía no, está en offside. Jorge Latuquito Ordóñez que la toca para Edilson Enríquez. Enríquez que la toca para el Mágico González. Mágico González, la gente le reclama en la tribuna que Mágico González no decide meter el paso, el centro, perdón. La toca en corto para Edison Vega, nuevamente para Mateo Macari, que decide abrirse en banda para el Brian García, que la toca en corto para Brian Mosquera. Mosquera que veremos qué sucede. Ábrase con Mateo Macari, no se decide retroceder con Patricio Bolsén, que la toca nuevamente para su portero Facundo Ferrero, que se termina abriendo para Mateo Piedra. Mateo Piedra en corto, no, en largo para su compañero Yeltsin Eriquez. No, perdón, Edison Vega. Edison Vega que nuevamente decide retroceder con Mateo Piedra. La toca en corto para Facundo Ferrero. Facundo Ferrero que mete el centro para Jorge Latuquito Ordóñez. Le termina cayendo para Ariel Mosquera, que la termina cabeceando. La termina perdiendo, la termina recuperando el jugador Alejandro Tobar. Pero aún así Matías Klimovic hace lo suyo y hace que la bola termine en uno de sus compañeros, Mateo Macari, que le recupera esa bola nuevamente con el Mágico González. Decide abrirse con Yeltsin Enríquez. Enríquez, veremos si mete el centro. La toca para un compañero, efectivamente. La toca para el jugador Mágico González, que termina nuevamente para Edison Vega. Macari, nuevamente para Mágico González. Ay, ay, ay, no es la noche del Mágico González. Veremos que decide reconversarse con un gol Mágico González. Nuevamente para Mateo Macari, que decide retroceder y se abre en banda para su compañero Patricio Balcén, que la toca en corto, la regala para el jugador de Liga Deportiva Universitaria, Josu Caicedo, que decide vencerte. ¡Uy, uy, uy, uy! ¡Ay, ay, ay! Se le iba Josu Caicedo a los jugadores de Deportivo Cuenca, la defensa de Deportivo Cuenca. Atento Facundo Ferrero, que la termina recuperando y la mueve rápidamente con Edison Vega. Edison Vega que la toca para Yeltsin Enríquez. Enríquez que se abre con Mael Mágico González. ¿Qué pasó? Pito. Sai, no he pitado nada del juez central. Edison Vega que la toca en corto para Mateo Macari, decide retroceder con Patricio Bolsen que se abre con Ariel Mosquera. Vamos, Marín Mosquera, hace el pinchazo para Jorge Latuquito Ordóñez. Ay, ay, ay, ay. Donde Jorge Latuquito Ordóñez recupera esa bola, te podría terminar una buena ocasión de gol. Vamos, Matías Klimovic, que le dice la gente, porque no está presionando a Michael Estrada. Buena jugada de parte de Michael Estrada, se va solo ante Ariel Mosquera. Viene Michael Estrada, buscará el centro, buscará el tiro libre. Buscará, viene Michael Estrada. Ay, ay, ay, buen atento Facundo Ferrero, el portero de Deportivo Cuenca. Una jugada de parte de Liga Deportiva Universitaria, que en un contraataque terminó teniendo un tiro a arco.
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1: Mano de Alejandro Tobar, el 99, el Rayito Tobar. Mano, dice el juez central, tiro libre para Deportivo Cuenca, que la hace rápido, la juega rápido Facundo Ferrero, que la toca para Mateo Piedra, decide tocarla en corto para Mateo Macari, nuevamente para Mateo Piedra, pero al final termina adelantándose. Buen pase de parte de Mateo Piedra. Jorge La Tuquito Núñez, atento con los puños. Gonzalo Valle, termina cayendo al Rayito Tobar, que es presionado por Brian García. El Rayito Tobar, que hace una de sus magias y termina desviándose dos jugadores. La toca para en corto para Luis Segovia. Michael Estrada, que la termina tocando en largo para Narciso Besen. Viene Patricio Belsen, que no llega. Ay, ay, ay, no llega Luis Segovia. ¿Qué pasó? El físico no le dio al jugador de Liga Deportiva Universitaria, Luis Segovia. Y veremos Patricio Bolsén. Saque de arco. Saque de arco que la toca rápidamente el jugador de Deportivo Cuenca. La toca para Chelsin Eríquez. Eríquez, que se la termina para el mediocampo para Mateo Macari, que en este primer tiempo me ha gustado mucho Mateo Macari. La abre para Ariel Mosquera. Mosquera para Brian García. Nuevamente para Ariel Mosquera, que decide retroceder con Facundo Ferrero. Facundo Ferrero presionado por Michael Estrada. Se termina abriendo con Mateo Piedra, que mete el pase para Mágico González. Ay, ay, ay, ¿dónde le salía eso? Mágico González. Quiere hacer un taconcito que de sombrerito. La recupera el Mágico González. Falta. Falta al jugador Ison Vega. Se fue tirado. Falta para Deportivo Cuenca.
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1: Bote al suelo para Deportivo Cuenca. Mateo Macari, que se abre con Ariel Mosquera, que la toca para la Tuquita Ordóñez. Buena triangulación de parte de la Tuquita Ordóñez y Ariel Mosquera. La toca para Matías Klimovic. Klimovic, que decide trocer para Brian García. Buen cambio de parte de Brian García. Llegue. No llegó Yeltsin Eríquez. Saque lateral para la Liga Deportiva Universitaria. El efecto era Josué Cuero. Veremos que a quién se la toca. A qué jugador se la pide. Se la toca para Ricardo Ade para que la tire en larga para Alejandro Tobar. El Rayito Tobar, que decide abrirse con Joshua Caicedo. Joshua Caicedo, que busca el centro. Atento Michael Estrada, que la termina perdiendo con Mateo Macari, pero la termina recuperando en una jugada. Nuevamente el jugador apoyado, Mateo Macari, apoyado por Brian García. La termina recuperando Deportivo Cuenca, que la toca en larga para Mateo Piedra, que la termina tocando en corto con jugador Yeltsin Eríquez, que se la abre para el Mágico González. Ay, ay, ay, Mágico González. No es una noche, unos 43, casi 44 minutos del Mágico González, que no ha podido demostrar su magia en este primer tiempo ante Liga Deportiva Universitaria. Saque lateral para Liga Deportiva Universitaria, que la efectúa rápidamente para el jugador Jean Ayala. Ayala, que decide tocarla para Luis Segovia. Luis Segovia la tira en largo para Joshua Caicedo. Caicedo, que es presionado por Jorge La Tuquito Ordóñez. Nuevamente decide retrocederle con Luis Segovia. Luis Segovia, que le toca el mete en medio para Ricardo Adé. Ricardo Adé, que decide abrirse en banda con el Rayito Tobar. Alejandro Tobar, que la toca en corto, presionado por Brian García. Se le va al jugador. Se viene Michael Estrada. Michael Estrada, que es presionado por Ariel Mosquera. Falta, dice el juez central. Mientras que el cuarto árbitro decide añadir 4 minutos. 4 minutos a este primer, 4 minutos adicionales a este primer tiempo entre Liga Deportiva Universitaria y Deportivo Cuenca. Ay, ay, ay. Tobar, no me acordar, hace algunos meses atrás, así mismo aquí, con algunos de mis compañeros, vimos un gol similar de Alejandro Tobar de esta misma distancia en este mismo estadio. ¿Querrá hacer la ley del ex y replicar a Alejandro Tobar o meter el centrón? Si viene Alejandro Tobar, la toca en corto, la toca en largo para José Cuero, que busca el centro. José Cuero, largo. Ay, ay, ay. Bueno, entre tanta pierna se viene Alejandro Tobar. Buena parte Brian García, que termina despejando, pero aún así le termina cayendo el rebote. Y se termina desviando y termina en las manos de Facundo Ferrero, que decide moverse rápido con Jorge La Tuquito Ordóñez, que se enfrenta ante el número 28, José Cuero. Saque lateral para Deportivo Cuenca. Saque lateral para Deportivo Cuenca, que la efectuará La Tuquito Ordóñez. para Jelsin Eríquez. Eríquez que se devuelve a Jorge Latuquito Ordóñez, que decide tres en la larga. Se enfrenta en un uno contra uno Jorge Latuquito Ordóñez entre velocidad. Se le termina yendo. Saque de arco para Liga Deportiva Universitaria, Gonzalo Valle.
0: Estamos ya en los minutos finales. 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
1: Se viene Gonzalo Valle. Se vendrá el jugador de Liga Deportiva Universitaria. Mientras que ya se preparan para el pitazo final de este primer tiempo. Gonzalo Valle que decide tocar en largo para Michael Estrada. Presionado por el jugador Patricio Belsen, la recupera Brian García. Se abre con Mateo Piedra para Jelsin Eríquez. Eríquez que se le complica un poco. Buena jugada de parte del jugador de Deportivo con Jelsin Eríquez, que decide torcer con Facundo Ferrero. Facundo Ferrero que no decide complicar si se abre con Mateo Piedra. Mateo Piedra que busca. No buscaba el pase largo. Decide retroceder con Facundo Ferrero. Facundo Ferrero que se abre con Patricio Bolsén. Bolsén que le toca en corto para Ariel Mosquera. Mosquera que se abre con Mateo Macari. Se escucha un poco uno que otro insulto de los jugadores afuera de la afición. Pero aún así no pasa nada. Se vienen los jugadores de Deportivo Cuenca para Matías Klimovic. Buena jugada de parte de Matías Klimovic con Jorge Latuquito Ordóñez. Ábrete con, dice que la afición. Para Brian García que mete el centro. Ay, ay, ay, que fue ese centro Brian García. Hasta los aficionados con esos típicos silbidos le hacen recordar que ese centro fue muy malo de Brian García. Que iba un poco venenoso porque se iba recortando hacia el arco de Gonzalo Valle. Pero así recordemos, Gonzalo Valle es un arquerazo. Pues entra el pita para que Gonzalo Valle se apure en este saque de arco. Vendrá el portero de Liga Deportiva Universitaria, Gonzalo Valle. Se viene Gonzalo Valle, mete el pelotazo. Le caerá al buen jugador de Deportivo Cuenca. Buen cabezazo de parte de Michael Estrada, que la peinaba. Ay, ay, ay, ay, ay, buena jugada. Facundo Ferrero atento, que le termina cayendo en las manos. Se termina viendo con Jelsin Eríquez. Eríquez para Mateo Macari. Mateo Macari que decidirá quién se la toca en el medio centro. En el medio campo. Ábrete. Se abrirá. No, decide recortar metros. Falta de Michael Estrada hacia Mateo Macari, que se termina abriendo con Jelsin Eríquez. Eríquez que la toca en corto para Edison Vega. Edison Vega que buscará algún compañero. Termina haciendo el cambio de banda con Brian García. Brian García que decide hacer. Finaliza el primer tiempo entre Deportivo Cuenca y Liga Deportiva Universitaria. Se han terminado los primeros 45 minutos de este primer tiempo entre Liga Deportiva Universitaria y Deportivo Cuenca, que hace como local en el Alejandro Serrano Aguilar. Se termina este primer tiempo entre este hermoso partido.
0: Claro que sí, vamos a hacer un corte comercial y enseguida venimos con el segundo tiempo de este partido.
2: Es la hora 19:48 minutos.
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2: Y bueno, señoras y señores, arrancaremos este segundo tiempo entre Liga Deportiva Universitaria y Deportivo Cuenca, que hace como local aquí en el Alejandro Serrano Aguilar. Daremos qué proponen tanto el profe Jorge Célico como el profe Teo Núñez en este segundo tiempo. Veremos si hay alguno que otro cambio. Al parecer en Deportivo Cuenca se viene un cambio. Vemos que el jugador Andrés El Pollo López está calentando en el medio campo, mientras que todavía sus compañeros no están, todavía no han salido. Pero yo tengo una pequeña pregunta a mi querido Cristian. ¿Qué le ha parecido este primer tiempo tanto de Deportivo Cuenca como de Liga Deportiva Universitaria?
3: Bueno, en este primer tiempo vemos a un Deportivo Cuenca que tuvo algunas buenas llegadas sobre el arco de Gonzalo Valle de Liga de Quito. Liga de Quito también tuvo pocas llegadas, pero esperemos que el Deportivo Cuenca en este segundo tiempo tenga más llegadas por los costados, izquierdo, derecho, un poco más de actitud y de enlace, que salga la magia del argentino González, pues para que el Deportivo Cuenca llegue a la victoria. 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Vamos con Justin.
2: Gracias, mi querido Cristian. Un primer tiempo de Deportivo Cuenca, un tanto, a mí me gustó demasiado el primer tiempo de Deportivo Cuenca. Un poco no tanto al argentino, el mágico González, estuvo un tanto perdido, hay que aclararlo, estuvo bastante perdido. Perdía bastantes bolas el jugador argentino, pero aún así Deportivo Cuenca me gustó mucho. Me gustó mucho el juego de Mateo Macari, que prácticamente recuperaba bolas, mandaba bolas, mandaba a correr a Jorge, la Tuquito Ordóñez, mandaba a correr a Matías Klimovic. Mientras tanto vemos que ya los jugadores de Deportivo Cuenca ya han salido al terreno de juego. Como le dije anteriormente, Andrés El Pollo López será uno de los primeros cambios que proponga el profe Jorge Célico. Veremos qué propone Jorge Célico en este segundo tiempo. A ver si le logra ganar en casa, si logra poner un buen partido a Liga Deportiva Universitaria. Mientras tanto, vemos que ya se preparan los jugadores. Facundo Ferraro llegando a su arco. Mientras tanto, que los jugadores de Liga Deportiva Universitaria todavía no salen al terreno de juego. Mientras tanto, que los jugadores de Liga Deportiva Universitaria, me gustó mucho el primer tiempo del jugador Alejandro Tobar, el ex Deportivo Cuenca. Recordado aquí con mucho cariño aquí en el Alejandro Serrano Aguilar, este jugador Alejandro Tobar, el Rayito Tobar, que hizo una gran temporada anteriormente en Deportivo Cuenca, terminó como máximo goleador de Deportivo Cuenca. Mientras tanto, que ahora en Liga Deportiva Universitaria está siendo suplente. Mientras tanto, Cristian, ¿tienes algo que decir?
3: Claro que sí. ¿Recomendación? Claro que sí, pero antes queremos recordarles que el Deportivo Cuenca, luego de este partido con Liga de Quito, se viene la Copa Sudamericana para el Deportivo Cuenca. La delegación del Deportivo Cuenca, integrada por 23 jugadores y el cuerpo técnico, descansará la noche del sábado en la ciudad de Guayaquil. O sea, saliendo de aquí, van a descansar en Guayaquil. Y posteriormente, el domingo a las 9 de la mañana, emprenderán su viaje hacia Lima y tras una corta escala continuarán el trayecto con destino a la ciudad de Sao Paulo. Una vez en territorio brasileño, el traslado hacia Santos se realizará vía terrestre. El lunes, a partir de las 10:30, el equipo cumplirá su entrenamiento en la cancha de Canelereira, ubicada en la avenida Francisco Ferreira Canto, 351, sector Canedeira. Previo al inicio de la práctica se atenderán a los medios, así que se prepara el Deportivo Cuenca para su viaje y su encuentro en Brasil frente al Santos por Copa Sudamericana. Este partido importantísimo para ver si clasifica el Deportivo Cuenca.
2: Donde Deportivo Cuenca prácticamente se juega la vida, se juega su pase a octavos de final. Deportivo Cuenca ante Santos. Recordemos que la Copa Sudamericana está apretadísima con el último empate entre Santos y el equipo de Argentina, San Lorenzo. Entre los dos empataron 2-2, que prácticamente le dio una vida extra al Deportivo Cuenca, que con un empate o una victoria le sirve para meterse en playoffs de clasificación, que recordemos que cae el tercer de Libertadores para jugar unos playoffs, así pasar directamente a octavos, y el primero obviamente pasa directamente a octavos. Veremos cómo pasa Deportivo Cuenca si es que le gana Santos, y así podrá calificarse a octavos de final. Mientras tanto, que para Deportivo Cuenca hubo un cambio. Se retira con el número 2, Ariel Mosquera. Al parecer creo que es el único cambio de parte de Deportivo Cuenca. Y entra con el número 25, Andrés El Pollo López. Y se reanuda el juego y arranca el segundo tiempo entre Liga Deportiva Universitaria y Deportivo Cuenca. Se viene el jugador de Deportivo Cuenca, Mateo Maqueri, que la termina perdiendo con el número 28. Se viene falta, tira, cobra, centro, Mateo, gol. Offside de Liga Deportiva Universitaria. Casi me hacen gritar el primer gol a favor de Liga Deportiva Universitaria. Offside, dice el juez de línea para Liga Deportiva Universitaria. Casi me hacen gritar el primer grito de gol los jugadores de Liga Deportiva Universitaria. Mientras tanto, que aquí la afición de Liga Deportiva Universitaria reclamando por el offside. Pero al parecer, no me fijé si era offside o no. Amarilla, ¿para quién? Para Mateo Piedra, el jugador de Deportivo Cuenca, el número 18, pintado de amarillo. Mateo Piedra es pintado de amarillo. Mientras vemos que le sigue reclamando, no le sigue reclamando Mateo Piedra, lo pintarán de rojo y Deportivo Cuenca se podría quedar con uno menos.
3: En Liga de Quito también hubo un cambio. Salió el 26 Caicedo e ingresó Quiñones, defensa central. Defensa.
2: Quiñones. Efecto. Gracias, Cristian, por avisarme de ese cambio. No me di cuenta. Se viene los jugadores. Si viene la presión del jugador de Liga Deportiva Universitaria, que la termina efectuando, la recupera los jugadores de Liga Deportiva Universitaria. Mateo Piedra, que la termina recuperando. Buena jugada de parte de Mateo Piedra, que la termina recordando en corto para Edison Vega. Falta, dice el juez central, falta. Dice que se cambie el juez central, dice que se calme a Mateo Piedra, que recordemos que recién lo acaba de amonestar. Y podría nuevamente amonestarlo otra vez y pintarlo de rojo. Y Deportivo Cuenca se podría quedar con uno menos. Mientras tanto, vemos que sigue tirado el jugador de Liga Deportiva Universitaria.
3: Vamos a repasar el banco de Liga Deportiva Universitaria. En el banco, Domínguez, Mina, el Choclo Quinteros, Quiñones, Cornejo, el chileno, Mina, Pretel, Gómez, Alvarado y el brasileño Daverson. En el banco de Liga de Quito,
2: Daverson, una de las que lo trajeron para reforzar la Liga Deportiva Universitaria y no le ha salido como esperaban los fanáticos de Liga Deportiva Universitaria. Cerrando el juego en los pies de los el jugador de Liga Deportiva Universitaria, que la termina haciendo en corto, la termina perdiendo el jugador de Deportivo Cuenca.
3: Vamos a repasar el banco de Deportivo Cuenca. Tenemos al portero Minda, Guevara, defensa central. También tenemos a Morocho, Chacón, Mejía, Díaz, Arboleda, Leguizamón, el tanque Rivero y Julio Valencia.
2: El tanquecito Rivero, que mientras tanto no entrará. Mientras tanto, vemos que los jugadores ya se encuentran calentando, uno que otro jugador de Deportivo Cuenca, como lo sería Patricio, los jugadores de Deportivo Cuenca que se encuentran calentando son Santiago Postel, el tanquecito Rivero, Melvin Díaz y uno que otro jugador. Mientras tanto, se reanuda el juego de Liga Deportiva Universitaria, que busca el centro se enfrenta el uno contra uno entre Andrés del Pollo López. Andrés del Pollo López, que pierde el duelo, atento Brian García, que la termina despejando, le termina creyendo para Matías Klimovic, que la deje en lo corto para que Brian García salga corriendo. La toca en corto para el Mágico González. Encare Mágico González, que es perseguido por el boliviano Villamil, que la termina, se termina abriendo para Jorge Latuquito Ordóñez. ¡Pruébela, Jorge Latuquito Ordóñez! Probó muy bien la Jorge Latuquito Ordóñez a Gonzalo Valle. Y termina en las manos del portero de Liga Deportiva Universitaria, que termina moviéndose rápido con Luis Segovia. Luis Segovia, veremos qué decide hacer el jugador de Liga Deportiva Universitaria. Nuevamente se abre con Ricardo Adel, defensa central, que recordemos que Liga Deportiva Universitaria juega con una línea de tres con Ricardo.

0: el Pollo López. Andrés del Pollo López, que la toca en corto para Edison Vega. Edison Vega nuevamente para Mateo Macari, que decide tocarse con su tocayo. Mateo Piedra, que se termina con Jelsin Eríquez. Eríquez nuevamente con David el Mágico González. Mágico González, la muy buena recuperación de Mágico González. Nuevamente para Mateo Piedra, que decide retroceder con Mateo Macari. Macari se abre con su compañero Andrés el Pollo López. Nuevamente con Mateo Piedra, que decide abrirse con Jelsin Eríquez. Eríquez, veremos que mete el centro. Buen pase de pal de Eríquez para el Mágico González, que la termina perdiendo. Ay, Mágico González la termina perdiendo con el jugador Josué Cuero. Nuevamente la bocha en los pies de los jugadores de Liga Deportiva Universitaria. Alejandro Tobar, el Rayito Tobar, ex Deportivo Cuenca, con el balón en sus pies. Casi la termina perdiendo Alejandro Tobar, pero aún así la termina recuperando los jugadores de Liga Deportiva Universitaria, que termina con Kevin Minda, el número 5, que decide nuevamente tocarla para Alejandro Tobar, que decide meter el cambio de banda para el número 28, Josué Cuero, que la para de cabeza. Hace el respectivo sombrerito a Jason Eríquez. Eríquez, que un buen pase de parte del jugador, que la termina recuperando Matías Klimovic ante Villamil. Nuevamente los jugadores de Liga Deportiva Universitaria la terminan recuperando, pero aún así la terminan perdiendo con Mateo Vega. Si viene el contraataque de Liga de Deportivo Cuenca con el Mágico González, que se termina abriendo con Matías Klimovic entre dos, la termina perdiendo el jugador, el juncano de 19 años, con Alejandro Tobar. Se viene la contra de Liga Deportiva Universitaria. No, se viene, la termina recuperando los jugadores de Deportivo Cuenca. Mal pase del jugador Michael Estrada. Deportivo Cuenca se viene con Mateo Macari, se abre con Jelsin Eríquez. Eríquez la ha tocado en corto para Jorge Latuquito Ordóñez con Jelsin Eríquez. Eríquez para Latuquito Ordóñez. Ordóñez para Mateo Macari, que se termina, decide retroceder con su compañero Mateo Piedra para el portero Facundo Ferrero, que la toca en corto para Mateo Macari.
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0: Gracias, mi querido Cristian, por esa pequeña recomendación. Se viene el centro de Deportivo Cuenca, el pase en largo, la termina recuperando muy bien los jugadores de Liga Deportiva Universitaria, mientras tanto que la afición de Deportivo Cuenca, enojada por que los jugadores, la delantera no se agrupa, no recupera ese balón, no lucha ese balón al frente en el frente de ataque. Vemos que muy buena presión de Jelsin Eríquez. Uy, se equivoca Jelsin Eríquez. Ay, atento Gonzalo Valle, se equivocó el jugador Jan Ayala, se equivocó en el pase, se le cae. Muy buen despeje de parte de Mateo Piedra, también un saque lateral para la Liga Deportiva Universitaria. Es un saque un tanto curioso de parte de Mateo Piedra, por eso la gente le silba. Se viene el saque de Josué Cuero. Ya sabemos la técnica de Liga Deportiva Universitaria. Veremos si la vuelve a aplicar. Se va a aplicar el centro. Vemos que Josué Cuero se encuentra discutiendo con el árbitro central. Algo le dice que se alce las medias. La tiene un tanto bajas. Esa moda últimamente que se ha vuelto muy curiosa en tanto en el viejo continente de Europa. Muchos jugadores deciden jugar con las medias bajas o romperse las medias. Se viene el saque de lateral de parte del jugador de Liga Deportiva Universitaria. Muy buena recuperación de parte de Patricio Belsen, pero aún así le termina cayendo los jugadores de Liga Deportiva Universitaria. El número 44, Luis Segovia. Segovia, que se termina viendo para Rodney Reyes. Buscará el centro el jugador de Liga Deportiva Universitaria. No, la toca en corto para Alejandro Tobar. Alejandro Tobar buscará el centro. No, nuevamente la termina tocando en corto para Kevin Minda. Minda, que se abre para atrás para su compañero Gian Ayala. Ayala, que lo vio correr a José Cuero. Mete el cambio de bombazo. Muy buena atento Andrés el Pollo López, nuevamente para su ex compañero, el Rayito Tobar. Se viene el número 7 de Liga Deportiva Universitaria. Gran tiro del jugador de Liga Deportiva Universitaria. Se vino al centro y no, se viene el cobro. Saque de arco para Liga para Deportivo Cuenca.
1: Tiempo de juego, 53 minutos del complemento. 0 tiene Deportivo Cuenca, 0 tiene Liga Deportiva de Quito.
0: 0-0. Se vienen cambios en Liga Deportiva Universitaria. Se retira con el número 4, Ricardo Adé. Gran jugador, de gran primer tiempo, Ricardo Adé. Muy molesto el jugador, el número 28, Josué Cuero, con el cambio. Se le nota un tanto molesto, no le gustó el cambio de Thiago Núñez al jugador de Liga Deportiva Universitaria. Veremos quiénes son los cambios. En unos minutos les informaré quiénes son los cambios. Mientras tanto, se reanuda el juego en los pies del jugador Facundo Ferrero, que

0: toca con Mateo Piedra, decide retroceder con Mateo Macari. La buena presión de Bellamil. Buena jugada de parte de Ferrero. Ay, ay, ay, Ferrero. Qué grande que eres, Ferrero. Buena jugada de parte de Facundo Ferrero. Mateo Macari, ¿qué te pasó? ¿Te confundiste? Se dio ante la presión del boliviano Bellamil. Y casi termina en el primer tanto de Liga Deportiva Universitaria. Grande Facundo Ferrero que, mientras las papas quemaban, decidió hacer una buena actuación y terminó hasta haciendo dos atajadas Facundo Ferrero. Gran actuación de parte de Facundo Ferrero.
1: Excelente el arquero del Deportivo Cuenca salvando los muebles. Eso era gol, pero el Deportivo Cuenca tiene un arquerazo.
0: Arquerazo de Deportivo Cuenca. Arquerazo. Se viene el saque lateral de parte de Liga Deportiva Universitaria. Se viene el centro. Atento Edison Vega. Buena jugada de parte del jugador de Deportivo Cuenca, Edison Vega. Edison Vega que decide tocar en corto para Andrés El Pollo López. La termina adivinando el jugador de Liga Deportiva Universitaria. La toca en corto para Mateo Piedra. Se complica Mateo Piedra. ¡Ay, ay, ay! Michael Estrada. Casi el primer tanto de Deportivo Cuenca. Mateo Piedra, ¿qué le pasa a los defensas de Deportivo Cuenca? Mateo Macari. Y ahora Mateo Piedra. ¿Qué le pasa a los Mateos que quieren regalar los goles a Liga Deportiva Universitaria? Si viene saco de arco para Facundo Ferrero. Ay, ay, ay, Michael Estrada se comió el primer gol. El primer gol de Liga Deportiva Universitaria. Segundo acercamiento, perdón, de Liga Deportiva Universitaria en este segundo tiempo. Vemos que Facundo Ferrero pide a sus compañeros que se adelanten para hacer un saque largo, saque de arco largo. Están reclamando a la hinchada, Jorge Célico. ¿Qué pasa? Están reclamando. Sus insultos, por favor, no lo haga que nos estén escuchando niños. Se viene el Jorge, la Tuquito Ordóñez, se viene el centro. Se viene para Edison Vega, nuevamente recupera el boliviano Bellamil. Bellamil que la pela con Edison Vega, la termina recuperando en la ayuda. Michael Estrada que decide retroceder con Jan Ayala. Ayala que le toca en corto para, le toca en largo para su compañero Mateo Piedra que luchaba la pelota. La termina recuperando muy bien el jugador con cano Mateo Piedra. Para Jorge la Tuquito Ordóñez. Va el Tuquito Ordóñez solo. Ay, ¿qué pasó? No luche la bola, Tuquito Ordóñez. Se viene el jugador, se viene la contra de Liga Deportiva Universitaria. La toca en corto. Se la toca en corto para Michael Estrada. Se la abre. No, muy bien atento Patricio Balseni. La termina recuperando Jorge la Tuquito Ordóñez. Se viene la Tuquito Ordóñez. Vaya Tuca. Vaya Tuquito Ordóñez. Ábrase con el jugador Jesse Enríquez. Enríquez para Andrés del Pollo López. Se viene el centro de parte de Deportivo Cuenca. Efectivamente, se viene el centro. ¡Ay, ay, ay! Por poco Matías Klimovic. La termina cayendo para Jason Enríquez. Enríquez que mete nuevamente el centro. Y ustedes escucharon a la afición. Un mal centro de parte de Jason Enríquez.
1: Mal centro. Una posibilidad gastada del Deportivo Cuenca. Están al contragolpe llegando Liga de Quito y el Deportivo Cuenca. Ya mismo se abre el marcador.
0: Ya mismo se abre el marcador. Ya mismo saque de arco para Liga Deportiva Universitaria. Se viene el Gonzalo Valle, el seleccionado ecuatoriano. Veremos qué pasa en este segundo tiempo entre Liga Deportiva Universitaria y Deportivo Cuenca. Se abre el jugador Luis Segovia. Segovia que busca el pase largo. Buena para Alejandro Bellamil. Mateo Piedra. Buena jugada de parte de Mateo Piedra. Cabezazo. Si no, Bellamil quedaba completamente solo. Le cae a Edison Vega, que es presionado por el jugador Lionel Quiñones. Y Quiñones que le cae hacia atrás para Yelsin Enríquez, que mete el cambio de banda para el jugador Mágico González. La termina recuperando los jugadores de Liga Deportiva Universitaria. Le cae el rebote a los jugadores de Deportivo Cuenca. Mateo Macari. Muy buena jugada de parte de Lionel Quiñones, el jugador de Liga Deportiva Universitaria, que busca el centro ante Mateo Piedra. Ay, ay, ay, ay. La termina un mal centro de parte del jugador de Liga Deportiva Universitaria. Termina cayendo Brian García, que termina recortando metros y se adelanta hacia el arco rival. Ábrete la gente que le pide que se abra con Edison Vega. Edison Vega que mete el cambio de banda para Brian García. La termina recuperando muy bien el jugador Kevin Minda, que se la pelea con Brian García. Saque lateral para Liga Deportiva Universitaria. Que la toca en corto para Jan Ayala. Ayala que la termina cortando con el recién ingresado Richard Mina, el que intercambió por Ricardo Adé de gran primer tiempo. Ricardo Adé ya se retiró. Si vienen la gente, Jorge Célico escuchó a la gente. Se vienen cambios en Deportivo Cuenca. Veremos quién se retira por el momento. Vemos que se preparan el jugador, el número 14, Jeremy Chacón, y el número 19, Melvin Díaz. Veremos quiénes serán los sacrificados de Deportivo Cuenca, quiénes saldrán en este primer tiempo. Mientras tanto, si viene el centro de parte de Liga Deportiva Universitaria, buen despeje de Patricio Belsen, la termina recuperando Villamil Tobar, quiere hacer la ley del ex, la termina muy bien cubriendo el jugador Adiós del Pollo López, mete el centro, muy bien, buen cabezazo de parte de Yelsin Eriquez, la termina cayendo a Jan Ayala que busca el 9, el centro, y se le termina yendo muy largo, a Lionel Quiñones. Saque lateral a favor de Deportivo Cuenca.
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0: Se efectuaron los cambios de Deportivo Cuenca y los sacrificados son Brian García con el número 20 y David el Mágico González con el número 49. De un pésimo primer tiempo y un tanto curioso este segundo tiempo de el Mágico González, que no pudo demostrar su magia, y en cambio entre sus dos jugadores entró con el número 14 Jeremy Chacón y con el número 19 Melvin Díaz. Veremos si los cambios del profe Jorge Célico son acertados y logran poner en ventaja al conjunto morraco, al conjunto del Deportivo Cuenca, mientras la bocha se encuentra en los pies del jugador Edison Vega que decide tocarla con Melvin Díaz que la toca para Mateo Macari, que decide abrirse con Andrés el Pollo López que buscará algún compañero, la termina tocando con el recién ingresado Melvin Díaz nuevamente, que decide retroceder con Patricio Balcén nuevamente efectúa y decide retroceder con Patricio, con el portero Facundo Ferrero que decide abrirse con Mateo Piedra, que mete el bombazo, no le cae absolutamente a nadie, un jugador de Deportivo Cuenca, le termina cayendo a los jugadores de Liga Deportiva Universitaria. Jan Ayala, que decide recortar metros, la toca en corto para su compañero Lionel Quiñones. Veremos qué hace Quiñones, buena presión de parte de Jorge Latuquitor. ¡No, yes! ¡Penal! ¡Penal de Deportivo Cuenca! ¿O no? ¿Qué dice el juez central? ¡Penal! ¿Qué pasó? ¡Tarjeta amarilla!
1: Una llegada de la Tuquita a Ordóñez pone en desconcierto al defensa y parece que va a ser penal para el Deportivo Cuenca. Atentos, que se puede venir el primero aquí en el Alejandro Serrano Aguilar.
0: ¿Se vendrá el primero de Deportivo Cuenca o no? A través de la vía penal. Veremos quién será el encargado de cobrar ese penal. Mientras tanto, que aquí vemos que la afición del Deportivo Cuenca está cantando muy alegremente. Vemos que en una pequeña disputa entre Jorge Latuquito Ordóñez, el jugador central de Liga Deportiva Universitaria, Richard Mina, se terminó complicando y aún así termina pitando penal, o todavía no. ¿Penal o no? Sí, penal. Penal para Deportivo Cuenca. Como venía diciendo, se le complicó un poco al defensa central Richard Minal ese uno contra uno ante Jorge Latuquito Ordóñez. Al final terminó tocando y Jorge Latuquito Ordóñez aprovechó, se botó al suelo y terminó cobrando penal. También Richard Mina es pintado de amarillo, el recién ingresado, ya pintado de amarillo, no entró hace mucho. Richard Mina. Y penal para Deportivo Cuenca. Veremos quién será el encargado, que estaba esperando la confirmación del VAR o no. Veremos qué pasa. De Liga Deportiva Universitaria. Y veremos quién es el encargado de tirar. Veremos quién podrá tirar ese cobro. Veremos. Mientras tanto,
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0: ¡Vamos! A la misma persona que le hicieron el penal, la misma será encargada de cobrarlo. Jorge Latuquito Ordóñez ante Gonzalo Valle. Veremos. Va Jorge Latuca. ¡Gol! ¡Gol!
2: Cuenca. Jorge La Tuquita Ordóñez desde los 11 pasos decide no comerse, decide castigar a la Liga Deportiva Universitaria y mete el gol. Mete el gol que le da la victoria momentánea a Deportivo Cuenca. 1 Deportivo Cuenca, 0 Liga de Quito.
1: Gol de Jorge Ordóñez de penal al minuto 65. Deportivo Cuenca tiene 1, Liga Deportiva Universitaria tiene 0, aquí en el Alejandro Serrano Aguilar.
0: Gol de Jorge La Tuquita Ordóñez, como bien dijiste, mi querido Cristian, desde el punto penal, desde los 11 pasos. Se adelanta el Deportivo Cuenca y se reanuda este segundo tiempo. Se reanuda en los pies de los jugadores de Liga Deportiva Universitaria. Le toca Jelsin Quiñones. Ve cómo canta de los jugadores finales del Deportivo Cuenca. Se viene nuevamente Jorge La Tuquita Ordóñez, que está inspirado por su gol de penal. Se viene Matías Pinovich a meter la presión a Jan Ayala. Ayala que decide tercer con Gonzalo Valles, mientras tanto que lo presiona el jugador Matías Klimovic. Klimovic que no... Uy, Jorge La Tuquita Ordóñez, ¿qué pasó? Te dejaste llevar, Luis Segovia. Segovia que decide retroceder con Gonzalo Valle. Gonzalo Valle que se termina abriendo con Jan Ayala. Ayala que pide la asistencia de algún compañero. No, la termina con tocando en corto con Richard Mina. Mina que decide cortar metros. Que decide el profe Diego Núñez, que se adelanta a sus jugadores. Mientras tanto vemos que... Uy, buena jugada de parte de Liga Deportiva Universitaria. Se viene el centro del número 7. Royal Reyes, Facundo Ferrero. Facundo Ferrero. Ah, cogió esa bola, se adueña de esa bola Facundo Ferrero. Mientras que Michael Estrada lo intentaba molestar para que se le vaya.
1: Una salida monumental del arquero, saltó como tal gato. Cual gato, así. Agarró el balón y la tribuna se enciende del Deportivo Cuenca con su gol. Y por supuesto, ganando momentáneamente.
0: Cayó feo Facundo Ferrero, por cierto. Cayó muy feo. Saltó cual gato, pero cayó medio feo. Cayó un poquito feo. Cayó un poquito feo Facundo Ferrero. Entraron los asistentes médicos, mientras que los Michael Estrada y Rod Redes están hablando con el juez central por el tiempo. Se adueña de la bola el juez central. En el santo vemos que Facundo Ferrero se recupera y se levanta con la ayuda del juez central, del árbitro Augusto Argudo. Habrá bote al piso a favor de Deportivo Cuenca y se adueña de la bola. Facundo Ferrero, presionado por Michael Estrada. Toque. Facundo Ferrero que decide tirar en larga para a ver si algún compañero lo acepta. Jorge La Tuquita Ordóñez la peinaba. Jorge La Tuquita Ordóñez la termina perdiendo con Lionel Quiñones. Lionel Quiñones que es presionado por Matías Klimovic. Vamos, Matías. Gonzalo Valle que termina despejando esa bola. Y el Cineríquez contra Villamil, el boliviano. La termina recuperando Edison Vega. Gran jugada de parte de Edison Vega. Ay, ay, ay. Se la termina recuperando por una puntita del pie el jugador de Liga Deportiva Universitaria, Richard Mina. Que la toca para Gonzalo Valle, que decide abrirse con su compañero. Mete el cambio de banda Mateo Piedra. Ay, ay, ay, Mateo. Casi termina regalando esa bocha. La termina recuperando el Jelsin Eriquez. Eriquez que decide hacerle el bombazo para Edison Vega. Edison Vega que la peinaba y no le termina cayendo a nadie. Y se la recupera la Liga Deportiva Universitaria. Jan Ayala que se complicaba ante la presencia de Melvin Díaz. Melvin Díaz que decide presente. Y se viene un cambio, otro cambio de Deportivo Cuenca. Se vendrá el tanquecito Rivero. Y veremos quién sale, quién es el sacrificado de Deportivo Cuenca.
1: Yo creo que es puesto por puesto con Klimovic. Sí.
0: Puesto por puesto con Klimovic. Veremos. Si mientras tanto si viene Liga Deportiva Universitaria con Alejandro Tobar. Saque lateral para Liga Deportiva Universitaria. Se viene el saque lateral. Otra vez, ¿qué pasó? Segunda bola en la cancha. La saca el número 33. Lionel Quiñones, tiene el mismo apellido, me confundo un poco. Y efectivamente se viene el cambio, como bien lo dijiste tú, mi Cristian, puesto por puesto. Se retira con el número 29, Matías Klimovic, un poco no tan aplaudido por la tribuna. Y entrará con el número 11, el tanquecito Rivero. Germán el tanquecito Rivero. se hace efectivamente el cambio rápidamente mientras espera a los jugadores de Liga Deportiva Universitaria hacer el saque rápido. Se viene el número 44, la recupera Liga Deportiva Universitaria, mientras tanto corre el Tanquecito Rivero contra Richard Mina, uno contra uno, vamos Tanquecito, bueno, de parte del Tanquecito Rivero ante Richard Mina, el recién ingresado, que también ya está amonestado, pintado de amarillo, el jugador central de Liga Deportiva Universitaria, que la toca en corto para Luis Segovia, 44, que decide abrirse con Redding Rogers, que la termina tocando en corto para el número 44, veremos qué decide hacer los jugadores, Luis Segovia. Termina tocando para Yerlin Quiñones, el 23. Para el Rayito Tobar, el ex Deportivo Cuenca. Nuevamente para Jan Ayala. Para el boliviano Villamil. Villamil que se la decide devolver a Ayala. Ayala nuevamente para Richard Mina. Veremos que presiones de Tanquecito Rivero. Mientras tanto, Jan Ayala que decide meter el pase. Buen pase de Liga Deportiva Universitaria. ¡Facundo! ¡Ay, ay, ay! ¡Gol! De Liga Deportiva Universitaria, fue un centro venenoso que esperaba Facundo, no decidió meter la mano, pensó que era centro, pensó que se le iba, pensó que se iba por encima del travesaño, un centro venenoso que terminó en gol del número 7 Ronnie Redes de Liga Deportiva Universitario. 1-1
1: en el estadio Alejandro Serrano Aguilar. Se activa la barra de Liga Deportiva Universitaria presente aquí en el Alejandro Serrano Aguilar. Esto se pone 1-1, minuto 25.
0: Un centro venenosísimo del jugador de Liga Deportiva Universitaria Redes, que Facundo Ferrero no se la previnió. Yo pensé que la tapaba Facundo Ferrero, si te estoy sincero, pero vi que se metió esa bola y me tocó gritar el primer gol para Liga Deportiva Universitaria. Cerrando el juego en los pies de Mateo Macari, que decide abrirse con su otro chutocayo, Mateo Piedra. Mateo Piedra nuevamente decide retroceder para Mateo Macari. Veremos qué deciden los jugadores de Deportivo Cuenca, si se deciden dormirse o deciden ir a la contra y ponerse nuevamente en ventaja. La termina recuperando muy bien el jugador de Liga Deportiva Universitaria. Dentro del persigue Jensen Enríquez, Mateo Macari. La acabó muy buena jugada de parte de Patricio Bolsen. Buen despeje de Patricio Bolsen, que pide, reclama una falta, reclama que un saque a favor de Deportivo Cuenca. Y sí, efectivamente, saque a favor del Deportivo Cuenca, que la mueve rápido. Y el Cine Enríquez que la toca con Mateo Piedra. Mateo Piedra que la toca para Facundo Ferrero, que decide meter el bombazo y la despeja. Le cae a Jan Ayala de Liga Deportiva Universitaria, que lo molesta a Facundo Ferrero. Edison Vega lucha por esa bola, la termina recuperando muy bien con Melvin Díaz. Jorge Latuquito Ordóñez que la recupera. Muy bien Jorge Latuquito Ordóñez, que la termina perdiendo. La termina perdiendo Jorge Latuquito Ordóñez con Villamil. Villamil, el boliviano, que se va entre uno, se va entre dos, entre Melvin Díaz y Jorge Latuquito Ordóñez. Decide darse la vuelta y decide tocarle para atrás. Jan Ayala. Ayala para Villamil. Villamil que buscará el centro, buscará un compañero. Mientras que vemos que la toca en corto para Richard Mina. Mina que es presionado por Melvin Díaz, el número 19 de Deportivo Cuenca, el recién ingresado. Decide tocarle en corto nuevamente para Richard Mina. Mina que es presionado por Jorge Latuquito Ordóñez. Decide tocarla de las dos series atrás hacia su portero, el seleccionado Gonzalo Valle. Vemos que hace Gonzalo Valle. Presionado muy bien por Facundo, el tanquecito Rivero. Mientras tanto vemos que se adelanta muy bien Jan Ayala, que mete el pase, mete el centro. Molestado el jugador Redes por Mateo Piedra, que termina recuperando el Deportivo Cuenca. Le cae a Melvin Díaz. Melvin Díaz que decide abrirse con Andrés el Pollo López. Mete el centro nuevamente para que se la devuelva para Melvin Díaz. Falta. Tiro libre a favor de Deportivo Cuenca. Melvin Díaz que es tocado y se toca un poco el tobillo. Pero que esperemos que no sea nada grave. Le cayeron entre dos al jugador de Deportivo Cuenca, el número 19, Melvin Díaz, mientras sigue alterado. Pinta de amarillo a Alejandro Tobar, al parecer. Al número 99, al Rayito Tobar, al ex Deportivo Cuenca, lo pintó de amarillo por la falta a Melvin Díaz. Mientras tanto, se preparan ya para el cobro, para efectuar este cobro, este tiro libre. ¿Quién se encuentra detrás de ese balón, de esa bocha? Para hacer el centro, probar arco. No está muy lejos, pero probar arco. Pero veremos
2: Se viene el tiro libre de Deportivo Cuenca. ¡Ay, ay, ay! Un venenosísimo ese tiro libre. Le cae nuevamente a Melvin Díaz. Melvin Díaz que buscar el centro. Se le complica un poco el jugador del Deportivo Cuenca. Toca la buena jugada de parte de Melvin Díaz, que mete el centro para Jorge La Tuquita Ordóñez. Se la termina pasando un poco largo Gonzalo Valle. La termina despejando. Buena jugada de parte de Deportivo Cuenca. Y me corrijo, el jugador amonestado no fue Alejandro Tobar, sino fue el jugador Leonel Quiñones, el número 33. Se viene una buena jugada de parte del jugador de Deportivo Cuenca, el número 14, Jeremy Chacón, que la termina haciendo buena presión parte de los jugadores de Liga Deportiva Universitaria. La derecha decide retroceder con Patricio Bolsén. Bolsén que la toca para Mateo Macari, que decide abrirse con el número 53, Yelsin Eriquez. Eriquez que la toca en largo para... No, perdón, que la toca en corto. Decide retroceder con Bolsén. Bolsén que se abre con Andrés, el Pollo López. Pollo López que hace un triángulo con Melvin Díaz. Pollo López nuevamente con el balón. Pollo... Ay, ay, ay, Pollo López. ¿Qué pasó? ¿Qué fue esa jugada? Pero la termina recuperando, regalito de Liga Deportiva Universitaria para Andrés del Pollo López, que perdió ese balón. Y el mismo jugador al que le cayó le termina regresando a Andrés del Pollo López. La termina de vivir para el número 53, Jason Eriquez. Eriquez que busca en el centro, decide retroceder para Mateo Macari. Macari que decide abrirse nuevamente para Andrés el Pollo López por banda. ¿Qué va Andrés? Andrés encare. Decide retroceder para la Tuquito Ordóñez. Para Patricio Bolsén, que decide retroceder con Facundo Ferrero. Facundo Ferrero nuevamente para Mateo Piedra. Mateo Piedra que la toca en corto para el número 53, Yeltsin Eriquez. Eriquez con Facundo Ferrero. ¡Ay, ay, ay, Facundo! No se complique la vida, por favor. Para Tuquito Ordóñez. ¡Vaya, Tuca! ¡Vaya, vaya, Tuquita! Se viene la Tuquito Ordóñez, se viene a buscar al centro. ¡Le vea solo a Vega, solo a Vega! ¡Ay, ay, ay! Decide tocarla muy mal. Venía solo Vega. ¡Gonzalo Valle! Buena jugada del Deportivo Cuenca, pero venía solo Vega. ¡Ey! ¿Qué metió esa bola? Metieron una segunda bola, debería ser amonestado. No sé quién metió esa segunda bola, amarilla. Sí. Efectivamente, metieron esa bola para que no se reanude el juego rápidamente. Y saque lateral de Deportivo Cuenca y el Cineríquez que la toca en corto para Mateo Piedra. Nuevamente para Bolsén. Bolsén que decide abrirse con el recién ingresado Jeremy Chacón. Nuevamente Bolsén para Mateo Piedra. Mateo Piedra que mete el bombazo para Germancito, el tanque Rivero, la Tuquito Ordóñez. Ay, ay, atento los jugadores de la Liga Deportiva Universitaria. Germancito Rivero, el tanquecito Rivero que preve. Mal. Preve. Saque de esquina, porque se saque de esquina a favor del Deportivo Cuenca, pero se terminó desviando en un jugador de Liga Deportiva Universitaria.
1: Saque de esquina, te recuerdo, gracias por escucharnos en la 95.3 FM Ondas Cañaris. 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Algo pasa.
2: Domínguez, creo que se picó Domínguez. No se me pique Domínguez.
1: Interviene la Policía Nacional.
2: Se me picó.
1: La banca Domínguez de Liga de Quito arremetió a la mesa de control, me parece.
2: Pero Dido Domínguez se vino directamente contra la banca de Deportivo Cuenca. Se vino. Con, al parecer fue con un jugador de Deportivo Cuenca, porque se vino directamente, o sea, no fue ni a la banca, no fue al centro de control, sino fue a la banca de Deportivo Cuenca. Fue directo Dido Domínguez.
1: Interviene la Policía Nacional. Y sigue, ya le llamó a Dida. El árbitro central. Él ya tenía
2: Dida Domínguez.
1: Dida Domínguez le dice que se calme, por favor.
2: Algo acusa a Dida Domínguez. Apunta con el dedo, Dida. Algo acusa. ¿Qué habrá pasado? ¿Un acto racista, algo? No creo. Pero Dida Domínguez apunta con el dedo. Apunta con el dedo, Dida Domínguez.
1: Se detiene el partido al minuto 33. Les recordamos, Deportivo Cuenca tiene 1, Liga Deportiva Universitaria de Quito tiene 1. Un partido de ida y vuelta, en donde Deportivo Cuenca encontró el gol en un penal cobrado por la Tuquita Ordóñez. Y por supuesto, se vino el gol de Liga de Quito también en su momento para igualar el partido. En este momento se escalman todos los jugadores, siguen reclamando. Vamos a ver qué pasa. si tenemos las garantías. El árbitro también saca roja.
0: ¿A quién?
1: Roja a una, alguien de la banca del Deportivo Cuenca. Cuenca.
0: ¿Será el segundo portero? ¿Por qué lo va a reclamar? ¿Será el segundo portero del Deportivo Cuenca? ¿O no? ¿Por qué le va a reclamar el segundo portero de Deportivo Cuenca? ¿Roja para él? ¿O para algún otro jugador o un miembro del staff? Veremos a ver quién es la roja de Deportivo Cuenca. Mientras tanto, que se viene un cambio para Liga Deportiva Universitaria. Entrará con el número 8 el peruano Jesús Pretel. Y saldrá. No, todavía no. Todavía no se viene efectuar el cambio, pero vemos que sigue calentando, pero ya tienen lista el cambio ya. Mientras tanto, el juez central Augusto Aragón está llamando a alguien. ¿O por qué espera tanto? Esto, recordemos, Cristian, que tendrá que añadirse, este tiempo perdido tendrá que añadirse al final, del final de estos 45 minutos al final.
1: Se tendría que descontar lo que se está perdiendo en este momento. Siguen hablando, la Policía Nacional sigue ahí. Están acusando, señalando entre las bancas del Deportivo Cuenca y Liga Deportiva Universitaria de Quito. El juego está detenido.
0: Algo acusan, pero desde Liga de Quito acusan. ¿Qué habrá pasado? El segundo portero de Deportivo Cuenca
1: no
0: sigue aquí. Ninguna información de qué habrá pasado.
1: Y el árbitro también no reanuda el partido. Estamos esperando a ver qué sucede.
0: Mientras tanto,
1: yo quiero recordarles lo mejor de la programación de Ondas Cañaris. 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
0: Se viene el centro de Cenerife. Buena jugada de Facundo Ferrero y el Cenerife casi el segundo gol de Deportivo Cuenca por parte de Facundo Ferrero. Buena jugada de Deportivo Cuenca, ya reanudó el juez central, pero todavía no tenemos información de qué habrá pasado en ese pequeño altercado. Se viene Liga Deportiva Universitaria, se viene el número 99, Alejandro Tobar, el Rayito Tobar. Saque atrás por favor de Deportivo Cuenca, porque la terminó tocando el Rayito Tobar. Jeremy Chacón, que la toca en corto para Mateo Macari. ¿Que decide abrirse con Patricio Balcén? No, se abre con Mateo Macari, su tocayo. Mateo Piedra decide abrirse, buen pase para Patricio Bolsén, la termina peinando el jugador Richard Mina, el jugador de Liga Deportiva Universitaria, que es presionado por el tanquecito Rivero, se le fue de largo, le pisó, falta para Liga Deportiva Universitaria, y se viene un cambio también en Liga Deportiva Universitaria. Se retirará con el número 5, Kevin Minda, y entrará con el número 8, el que estaba yo nombrando anteriormente, Jesús Petrel, el peruano. Será un peruano aquí en Alejandro Serrano Aguilar. Mientras tanto, que se reanuda el juego en los pies de Gonzalo Valle, el jugador que irá a jugar un mundial con la selección ecuatoriana de fútbol en no mucho, en menos de 20 días. Irá a jugar el portero de Liga Deportiva Universitaria y jugará un mundial. Mientras tanto, se reanuda el juego en los pies del jugador Luis Segovia, que la termina recuperando muy bien el jugador Jeremy Chacón de Liga Deportiva Universitaria. Edison Vega, que es presionado por Gabriel Emil, el boliviano, termina tocando en corto para número 53,
2: Yeltsin Eríquez. Eríquez que la toca en puerto para Patricio Belsen, que decide meter el pase filtrado. No hay nada, dice el juez, no hay nada. Todo balón, todo balón. Y entre tanto, Jeremy Chacón, que se termina abriendo para el jugador. Perdón, Melvin Díaz se termina abriendo para Jeremy Chacón, que la termina tocando para Jorge La Tuquito Doñez. Veremos qué hace Jorge La Tuquito Doñez. Falta, dice el juez. No, simulación. Dice, no, no, no se le compra el juez a Jorge La Tuquito Doñez. Sí lo tocó. Veremos qué pasa. Mientras tanto, Jorge La Tuquito Ordóñez se encuentra tirado en el suelo. Se encuentra tirado. Mientras tanto, viene a reclamar Jeremy Chacón, se hace con el balón. Y se viene otro cambio a Deportivo Cuenca. Veremos quién saldrá.
1: Vamos a recordarles quiénes fueron amonestados con tarjeta amarilla: Leonel Quiñones y Fernando Cornejo, del banco de suplentes. Asimismo, hubo el cambio de Jesús Pretel, que ingresó, y salió Kevin Minda al minuto 84. Se reanuda el partido aquí en el Alejandro Serrano Aguilar.
2: Y sí, efectivamente fue falta y tiro libre, que parece más un tiro de esquina por la cercanía que está con el tiro corner. Atrás de Sabocha, Melvin Díaz y Jeremy Chacón. Veremos a quién le ponen en el centro y se podrá vender el segundo de Deportivo Cuenca. Se viene el centro. Cerquita. Por el travesaño pasó esa bola. Cerquita, casi se viene el segundo gol de Deportivo Cuenca. Saque de arco para Gonzalo Valle. Casi, casi el segundo gol de Deportivo Cuenca. Pasó por nada prácticamente el segundo gol de Deportivo Cuenca.
1: Se salva Liga Deportiva Universitaria de Quito. Estamos en el minuto 86. Les recordamos, Deportivo Cuenca 1, Liga de Quito 1. Vamos a ver cuánto añade también el árbitro por lo que hubo esa paralización en el altercado.
2: Se viene el saque largo de Gonzalo Valle, que la termina peinando muy bien Mateo Macari. La pelota que no va entre varias cabezas de los jugadores de Deportivo Cuenca. Se viene un gran despeje de parte de los jugadores de Liga Deportiva Universitaria. Michael Estrada, que peleaba con Patricio Bolsén, la termina agarrando muy bien el jugador Facundo Ferrero. Facundo Ferrero, que le termina cayendo, termina haciendo un saque largo y termina cayendo el regalito al jugador Luis Cobia de Liga Deportiva Universitaria, que decide retroceder con Gonzalo Valle, que decide meter el pase largo para Alejandro Tobar. Alejandro Tobar, que llegará. Veremos qué hace el jugador, el Rayito Tobar. Alejandro Tobar, que decide retroceder con su compañero Leonel Quiñones. Leonel Quiñones, que se abre con Villamil. Deciden hacer el cambio de banda para Yelín Quiñones. Yelín Quiñones contra Melvin Díaz. Uy, uy, uy. ¿Quiso meter el centro o quiso nuevamente hacer un centro venenoso? Mientras tanto, otro cambio para el Deportivo Cuenca. Se retirará el jugador de Deportivo Cuenca, el número 43, Jorge La Tuquita Ordóñez, autor del único gol para Deportivo Cuenca a través de la vía penal. Y entra con el número 9, Nicolás Leguizamón. Se reanuda el juego en los pies de los jugadores de Deportivo Cuenca. Vemos que la peinaba el jugador Luis Segovia. Termina ahí el balón en un saque lateral. Lateral a favor de Deportivo Cuenca.
1: El profe Célico, con este cambio, refresca la línea ofensiva. Vamos a ver en estos últimos minutos si podemos hacer el gol de Deportivo Cuenca.
2: Se viene Germancito, el tanquecito Rivero, que la para muy bien. Se viene al centro de Germancito, el tanque Rivero, que la toca en corto para Jeremy Chacón. Breve Jeremy Chacón, la termina de hacer para Yeltsin Eríquez. Eríquez se la toca en corto, dice la ventaja. Leguizamón. Saque, tiro de esquina a favor de Deportivo Cuenca. Una falta previa, pero el juez central decidió dar la ley de la ventaja a favor de Deportivo Cuenca, porque esa bola estaba en los pies de Leguizamón, que terminó probando y terminó desviando, un jugador de Liga Deportiva Universitaria. Viene el centro, Gonzalo Valle con los puños, la terminó despejando un jugador de Liga Deportiva Universitaria. Se vendrá nuevamente el saque lateral a favor de Deportivo Cuenca, que la hace, la toca rápido para Andrés El Pollo López, que la viene el jugador, el Melvin Díaz. Prevé el jugador de Liga Deportiva Universitaria. Buena jugada de parte de Deportivo Cuenca, que en estos minutos finales se ha puesto las pilas.
1: Está atacando muchísimo el Deportivo Cuenca. 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
0: Se viene el centro de parte de Deportivo Cuenca. Pasado, se va de largo. Se fue. Sale a lateral el balón y saque lateral a favor de Liga Deportiva Universitaria, que lo hará Lin Quiñones. No, lo hará Jean Ayala. Veremos Ayala a quién se le pasa. Dice que no se adelante mucho el profe, el juez central Augusto Aragón.
1: Vamos a ver cuánto va a añadir. Ocho minutos va a añadir.
0: Ocho minutos me parece aceptable.
1: Por la pérdida que tuvimos con el altercado en las bancas de los equipos.
0: Se viene Edison Vega, muy buena jugada de parte de Edison Vega, que decide meter el bombazo para el Germancito, el tanque Rivero. Falta, ¿o no? ¿Qué pasó? Sí, falta, ¿o no? Falta a favor de Liga Deportiva Universitaria, que decide tocar rápido el jugador Luis Segovia para el Rayito Tobar. Rayito Tobar, que decide meter el cambio para el número 23, Yerlin Quiñones. Quiñones, que es presionado por Edison Vega, jugador de Deportivo Cuenca, decide retroceder para Richard Mina. Mina, que decide meter el pase filtrado para el jugador boliviano Gabriel Villamil, que la toca en corto para Lionel Quiñones. Quiñones, que la toca para Jean Ayala. Ayala, que nuevamente triangula, hace toque y pasa con su compañero Yerlin Quiñones. Van dos jugadores, Mateo Macari y Edison Vega, y aún así lo terminan perdiendo. Se viene Villamil, el boliviano, ante la presión de Mateo Macari. Se viene Villamil, mete el centro. Patricio Balcén, muy atento. Termina cayendo nuevamente el jugador de Liga Deportiva Universitaria, Jean Ayala, que termina dándose la vuelta. Vamos, Mateo Macari, que la termina cayendo. No le cometa penal. Ay, ay, ay, tiró el centro. El jugador, perdón, terminó cobrando. Y se viene el saque de arco de parte de Liga Deportivo Cuenca, que le cae a Tanquecito Rivero. ¿Qué pasó?
1: Saque nuevamente,
0: saque de arco.
1: Saque nuevamente de arco. Vamos, Ferrero.
0: Se adelantó, se apresuró Ferrero y el juez central le dijo que vuelva.
1: Impaciente con este 1-1 del Deportivo Cuenca. Vamos a ver qué pasa en estos últimos minutos.
0: Se viene Patricio Belsen para el Tanquecito Rivero, que la para muy bien de pecho. Se le cae al jugador Melvin Díaz, que le hace muy bien cambio para Patricio Belsen. Viene el centro de Patricio Belsen. Un poco pasado. Termina recuperando nuevamente el jugador. Mano, piden los jugadores. Pide la hinchada, pero el juez central dice nada. Siga nomás. Alejandro Tobar nuevamente con la bocha. La termina tocando en corto para el jugador Jean Ayala. Nuevamente la termina recuperando muy bien el jugador Melvin Díaz. Y falta. Nada, dice el juez central. Nuevamente para Jean Ayala. Ayala, que decide tocarle en corto para el recién ingresado Cristul Prestel. Prestel, que decide hacer el cambio de banda para Michael Estrada, el jugador de Deportivo Cuenca. Mano pide en la afición, mano pide todo, pero no sé, mientras el juez central no pite nada, le cae a Alejandro Tobar, que quiere hacer la ley del ex. ¡Ay, ay, ay! Buena jugada de parte de Deportivo Cuenca. Melvin Díaz la termina recuperando muy bien el jugador Jem Chacón. Nuevamente la termina recuperando los jugadores de Liga Deportiva Universitaria, que se pasa el balón. Y el Cineric, es que quería meter el balón, quería meter el cabezazo, pero le termina recayendo nuevamente los jugadores de Liga Deportiva Universitaria. Y el Sin Quiñones, que decide meter el pase para sigue retroceder con Alejandro Tobar. Alejandro Tobar, que mete el centro. Nada, muy bien los jugadores de Deportivo Cuenca. Sale el jugador de Deportivo Cuenca, muy bien Andrés El Pollo López, que ay, la velocidad de Andrés El Pollo López no le bastó. Le termina recuperando nuevamente los jugadores de Liga Deportiva Universitaria, que se ha puesto las pilas en estos minutos finales y ha decidido atacar más que Deportivo Cuenca. Buena jugada de parte de Yelcin Enríquez para Alejandro Tobar, que decide meter el centro. La peinaba Michael Estrada y también un saque de arco for de Deportivo Cuenca, que Facundo Ferrero decide mover inmediatamente con Melvin Díaz. Melvin Díaz, que recorta metros para acercarse al arco de Gonzalo Valle, a la guardameta del portero de Liga Deportiva Universitaria. Acá termina tocando en corto para Edson Vega, que nuevamente para Yelcin Enríquez. Enríquez, veremos qué decide, si decide meter el centro nuevamente para Edson Vega. Edson Vega, que la toca nuevamente para Melvin Díaz. Melvin Díaz, que decide abrirse con Jeremy Chacón. Jeremy Chacón, nuevamente para Melvin Díaz, que decide para Yelcin Enríquez. Enríquez, que la toca nuevamente el centro. Uy, ese centro mordidísimo, atento Gonzalo Valle, que termina haciéndose adueñándose de esa bocha. Mientras tanto, el tiempo pasa y pasa, y han pasado ya 4 minutos de lo que añadió el juez central. Se viene la bola, atento a Mateo Macari, que decide cortar ese pase filtrado, con le decide tocarle en corto para Jeremy Chacón, que termina cometiendo falta. Sí, falta. Tiro libre para Deportivo Cuenca.
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2: Ay, ay, ay, se viene de Liga Deportiva Universitaria con Gabriel Villamil, completamente solo contra Mateo Macari. Se viene el boliviano Mateo. ¡Ay, ay, ay, Michael Estrada! ¡Ay! ¿Qué fue ese pinchecito? ¿Qué fue ese tiro? Estaba completamente solo, pero bueno, mejor para el Deportivo Cuenca. Se viene Facundo Ferrero con el número 53. Y el 100 Eriquez. Eriquez que ve a pasar a su compañero Jeremy Chacón. No, dice tocada para en corto para Melvin Díaz. Melvin Díaz que le toca con el tanquecito Rivero que, le toca la mano, le jalaron. Pero la termina recuperando con Andrés El Pollo López que buscará el centro. Nuevamente para Melvin Díaz que buscará el tiro directo. Largo, largo, largo, largo, largo. Saque de arco para Gonzalo Valle.
3: Se enferma que la hinchada de Liga de Quito deberá ser la primera en abandonar el estadio.
2: Se informa mientras los, se informa en los altavoces de Deportivo Cuenca, en los altavoces de Alejandro Sena Aguilar, que se retiren primero los hinchas de Liga Deportiva Universitaria. Se reunirá el juego en los pies del portero Gonzalo Valle. Se viene el saque. Mateo Macari atento, la peinaba muy bien Mateo Macari, se viene muy bien. Vaya tanquecito Rivero, solo contra el mundo. Vaya tanquecito, ay, ay, ay. Richard Mina la peinaba y la termina dando en las manos de su portero Gonzalo Valle. Se viene el Liga Deportiva Universitaria con Luis Segovia, que la toca para Lionel Quiñones. Quiñones que buscaba a Alejandro Tobar. Saque lateral para a favor de Liga Deportiva Universitaria porque la termina tocando. Muy bien Patricio Balcén. Bien Patricio Balcén que termina consiguiendo un saque lateral para a favor del Deportivo Cuenca. Muy bien. Buena jugada de parte del defensor central Patricio Balcén. La termina ejecutando muy rápidamente Andrés El Pollo López con Patricio Balcén que termina despejando. Le quería caer a Melvin Díaz, pero la termina recuperando muy bien los jugadores de Liga Deportiva Universitaria. Nuevamente, Yerín Quiñones, el número 23 de Liga Deportiva Universitaria. La toca con Jan Ayala. Ayala buscar el centro. Viene el centro. Nuevamente un centro venenoso. Que termina en un saque de arco a favor de Deportivo Cuenca. Facundo Ferrero será el que reanude el encuentro deportivo. Mientras tanto, ay, ay, ay, no se complica la vida Facundo. Se viene el saque de arco de Facundo Ferrero. Ah, el saque largo para Facundo Ferrero. La peina de pecho. El tanquecito Rivero que le cae a Jeremy Chacón, el número 14 de Deportivo Cuenca, que la toca, la deja en corto para Andrés El Pollo López, que la toca para Melvin Díaz. Melvin Díaz ante el número 99, el Rayito Tobar, el ex Deportivo Cuenca. Nuevamente para Jeremy Chacón, que buscaba el centro. Se le fue largo el centro, casi el segundo gol de Deportivo Cuenca se le iba un poco largo al tanquecito Rivero. Saque de arco para Liga Deportiva Universitaria, Gonzalo Valle. ¿Qué pasó?
1: Estamos 7 minutos adicionales, falta un minuto. El encuentro está 1 para Deportivo Cuenca, 1 para Liga Universitaria de Quito en los minutos finales de este partido.
2: Ya, en los minutos finales, prácticamente a 30 segundos ya de acabar los adicionales. Entra el Gonzalo Valle, vemos que está quemando tiempo Gonzalo Valle. Se viene el saque de Gonzalo Valle, va en largo para ver a Michael Estrada contra Mateo Macari. La gana Mateo Macari, muy bien, pero aún así la termina recuperando muy bien el recién ingresado Jesús Pestrel. Muy bien, muy bien. Y el Cineríquez que la termina tocando para el tanquecito Rivero. Veremos qué decide hacer el tanquecito Rivero. La termina regalando al jugador, el número 8. Termina y termina el partido entre Liga Deportiva Universitaria y Deportivo Cuenca, 1-1 para cada lado. Empate a uno en este cortejo deportivo entre Liga Deportiva Universitaria y Deportivo Cuenca en el Alejandro Serrano Aguilar. Mientras tanto vemos que, vaya, se comienza a armar una bronca entre el jugador Dida Domínguez y el profe Jorge Célico, mientras se van a abrazar Thiago Núñez y el profe Jorge Célico. 1-1 en... ¡Ey! ¿Qué pasó? Gonzalo Valle, ¿qué pasó? No se pelee, por favor. ¿Qué pasó? Se puso un poco caliente al final del partido. Mientras tanto que comienzan a seguir a contar. Y bueno, señores y señores, es un gusto haberles comentado este partido entre Deportivo Cuenca y Liga Deportiva Universitaria. Quiero agradecer a Cristian Tapia, que me estuvo ayudando un poco en los comentarios y también un poco en el panel de control. Y se despide Justin Guzñay, que les habló por a través de la señal de Radio Ondas Cañari 95.3 FM y 1530 AM. Espero verlos en una próxima vez. Se despide Justin Guzñay.
1: Muchísimas gracias, Justin. Llegamos al final de esta transmisión. Mi nombre es Cristian Tapia. Ustedes escucharon la mejor programación a través de la 95.3 FM Ondas Cañaris. No lo olviden.
4: Es la hora 21, 2 minutos.
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1: Es la hora 22, 2 minutos.
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0: Es la hora 22, 27 minutos.
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0: Es la hora 22:58.
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0: Es la hora 23:58 minutos.
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0: Es la hora 0:27 minutos.
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0: Frías.
1: Bueno, Llanto Agradecido es quizá una de las canciones más sublimes que he escrito, sobre todo tratándose de amor. Yo creo que es una declaración sublime de amor.
2: Exclusivo de Cole.
1: Esta canción la escribí con Ricky. Pues como sabes, la producción del tema se hizo en Italia y la cuerda de la canción se grabó en Londres con la London Metropolitan en los estudios de Abbey Road. Para esta canción estamos preparando un video y este video va a ser de alguna manera un video en donde va a intervenir la gente, mis seguidores. Se ha hecho una convocatoria a través de redes sociales en donde todos mis seguidores pueden tener acceso a enviar un video personal, hecho con sus propias cámaras, con sus propios teléfonos, de lo que para ellos es un amor sublime, un amor agradecido. Este llanto del que habla esta canción es un llanto de agradecimiento, un llanto de amor infinito, un llanto de agradecimiento a Dios por tanto amor y por tener esa posibilidad de vivirlo y de compartirlo. Esta canción se me ocurrió una mañana, acabándome de despertar, había tenido una noche de insomnio, una noche de esas en las cuales el fantasma del estrés te domina y no había podido pegar un ojo. Y cuando logré dormirme y descansar, justo cuando me desperté y vi que al lado mío estaba esa mujer que me ha acompañado por los últimos 25 años de matrimonio, esa misma mujer que durante la noche en mis momentos de insomnio me abrazaba por la espalda para que yo conciliara el sueño, esa misma mujer estaba durmiendo ahí al lado mío, se desveló conmigo y me provocó un llanto agradecido. Cuando me levanté, me fui al estudio directamente a escribir lo que para mí significaba el hecho de haberme despertado al lado.

0: Es la hora 0:57 minutos.
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0: Es la hora 1:27.
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0: 3 de la tarde.
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0: Es la hora 2:26.
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0: Es la hora 2:58 minutos.
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0: Es la hora 3:25 minutos.
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0: Es la hora 3:57 minutos.
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0: Es la hora 4:28 minutos.
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0: Es la hora 4:57 minutos.
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0: Es la hora 5:25 minutos.
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0: Es la hora 5:56 minutos.
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0: Es la hora 6:28 minutos.
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0: Sentado en su despacho, el comisario estaba hojeando expedientes cuando el cabo se presentó trayendo al detenido. Un mozo de 30 años a lo sumo, vestía bombacha gris, corralera, que a jugar por lo vieja estaba dando muestra de la miseria de su dueño. Sin levantar la vista a los papeles, prestó oído a la palabra el cabo. ¡Me lo entregó el sargento! Ah, según dicen, este paisano vago le robó unas botas al bolichero Vivas, comisario. ¿Unas botas? Ajá. Ladrón barato. ¿Cómo te llamas?
1: Orencio Nieva, señor.
0: ¿Trabajá?
1: No, señor, no hallo trabajo. Estuve trabajando en la chacra de Don Barcala, pero en cuantito terminó la juntada del maíz me echaron. Y ahora hago alguna changa y ansina vivo, señor.
0: ¿Y a qué le llamás changa?
1: ¿A andar robando?
0: El paisano bajó la vista al suelo. ¿A dónde tenés las botas?
1: En el rancho, señor.
0: ¡Cabo! Mande a buscarla y páselo pa' adentro a este ratero, que ya vamos a ver lo que le damos. Salió el milico tras la orden y el comisario se quedó pensando.
1: Un par de botas.
0: Un par de botas. Y para robar sirven estos paisanos vagos.

0: No habían pasado 2 horas que un milico se cuadró en la puerta del despacho. Permiso, mi comisario. Fui hasta la casa del detenido Nieva a traer las botas que le robó a Don Viva. Me la entregó su mujer. Las tenía puesta un hijo de ellos, un chico de unos 7 años, señor. ¿Con qué esas son las botas? Son muy chicas para ensuciarse las manos. ¿Y qué decía la mujer?
1: Y nada, comisario. Lloraba como una magdalena y cuando me iba a ir me dio esta carta para que se la entregue a usted en las propias manos.
0: A ver, déjame. Nada más natural, mujeres que piden los maridos. Mujeres que piden los maridos. Lo malo es que siempre lo hayan angelito, aunque le hagan sombra al mismo diablo.

esa carta era distinta a todas. Escrita en un papel de traza, mugriento y arrugado, las palabras eran una hilera torpe de garabato que había estampado la gracia y la inocencia de aquella criatura de 7 años.

El comisario se fruncía al tiempo que la iba descifrando. Y al acabar de leer: agente, vaya hasta la casa del detenido Nieva y devuélvale a la mujer esas botas. Dígale que fue un error, que nos disculpe. Después le pregunta al bolichero de parte del comisario cuánto valen las botas, se las paga y que se olvide el caso. Espere, no se vaya. A Orencio Nieva ya mismo me lo suelta y que no deje de llegarse hasta acá mañana mismo. Puede ser que le haya hallado algún trabajo. Salió el milico tras la orden y don Segundo se acomodó en la silla para repasar esa sucia hoja de papel que aún

0: Señores Reyes Magos. Señores Reyes Magos. Yo les pido que este año. Yo les pido que este año. No se olviden de traerme las botitas. Yo soy bueno. Ya según dicen nosotros chicos. Ya según dicen nosotros chicos. Si no se porta bien todito el año. Ustedes no se olvidan del regalo. Al dejar de leer el comisario. Sintió como una brasa dentro del pecho. Y largó pa' afuera toda la rabia murmurando. Mientras que la miseria haga ladrones de esta laya, yo nunca serviré pa' comisario.
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0: Es la hora 6:55 minutos.
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Camina plácido entre el ruido y la prisa y piensa en la paz que se puede encontrar en el silencio. En cuanto sea posible y sin rendirte, mantén buenas relaciones con todas las personas. Enuncia tu verdad de una manera serena y clara y escucha a los demás, incluso al torpe e ignorante. También ellos tienen su propia historia. Esquiva a las personas ruidosas y agresivas, ya que son un fastidio para el espíritu. Si te comparas con los demás, te volverás vano y amargado, pues siempre habrá personas más grandes y más pequeñas que tú.

0: Disfruta de tus éxitos lo mismo que de tus planes. Mantén el interés en tu propia carrera. Por humilde que sea, ella es un verdadero tesoro en el fortuito cambiar de los tiempos. Sé cauto en tus negocios, pues el mundo está lleno de engaños. Mas no dejes que esto te vuelva ciego para la virtud que existe. Hay muchas personas que se esfuerzan por alcanzar nobles ideales. La vida está llena de heroísmo. Sé sincero contigo mismo. En especial, no finjas el afecto y no seas cínico en el amor. Pues en medio de todas las arideces y desengaños, es perenne como la hierba. Acata dócilmente el consejo de los años, abandonando con donaire las cosas de la juventud. Cultiva la firmeza del espíritu para que te protejan las adversidades repentinas. Muchos temores nacen de la fatiga y la soledad. Sobre una sana disciplina, sé benigno contigo mismo. Tú eres una criatura del universo. No menos que las plantas y las estrellas.
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0: Es la hora 7:28 minutos.
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0: Es la hora 7:58 minutos.
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0: Bienvenido a otro encuentro espiritual. Bienvenido a la oración. Y gracias por tu disposición de reimaginarla. En este proceso de 7 pasos, vamos a estar llevándote por un esquema maravilloso que permitirá que tu conciencia se expanda. Es a través de una conciencia expandida que Dios obra. Estos 7 pasos se dividen en 3 procesos. El primer proceso consta de 3 pasos. Este primer proceso persiste y busca el balancearnos. El segundo proceso consiste en crear las condiciones. El último proceso, el 7º paso, tiene que ver con la gratitud y el mantenernos en la expectativa del bien. Reimaginando la oración, 7 pasos. Y hoy vamos a trabajar con el 2º paso, que dice enfocarse. Paso número 2, enfocarse. Y enfocarse en el enfocarse. Y enfocarse en el corazón. Respiro ahí, me acomodo más y más en el silencio. Visualizo el corazón como un pulmón. Con cada inhalación y exhalación, suelto la mente y entro en el espacio del espíritu, accediendo a un estado de mayor presencia y conexión para alcanzar coherencia y calma. Inhala, exhala, confía, todo está bien.
2: Saludos y bendiciones, mi querida gente de Comunidad de Luz. Bienvenidos al 2º episodio de esta maravillosa serie Reimaginando la Oración. Y el día de hoy, precisamente, nos acompaña aquí en Unity Comunidad de Luz, que estamos siempre expandiendo nuestras capacidades y nuestros servicios desde el amor incondicional y la creatividad. Nos acompaña nuestra querida reverenda Shirley. ¿Por qué Shirley? ¿Y dónde está Revana? Ah, pues bueno, es que es justamente parte de lo que está sucediendo en Unity Comunidad de Luz. Shirley está desesperada por hablar, pero ya mismo vamos. Déjenme contarles que justamente esta serie vamos a tener un episodio con Osvaldo y Shirley y otro episodio con Revana y Shirley. Es decir, el factor en común va a ser siempre Shirley. ¿Por qué? Porque nuestra amada reverenda Shirley es la directora de servicios pastorales en Unity Comunidad de Luz. Y ella está siempre dispuesta en unión y en contribución para orar con nosotros. Cualquier situación que nosotros tengamos, siempre está Shirley para responder en oración de respuesta. Y ahora también, pues Chile está contribuyendo constantemente todo el tiempo con el círculo de oración en el precírculo de los días miércoles. Con esa introducción, damos la bienvenida a nuestra amada reverenda Shirley. Shirley, ¿cómo estás? ¿Cómo te encuentras el día de hoy?
3: Gracias, Osvaldo, por esa hermosa introducción. Creo que los atributos fueron muchísimos, pero muchísimas gracias. Yo estoy aquí en Comunidad de Luz, abierta a servir a cada uno de ustedes amorosamente, apoyándolos en la oración y apoyándolos a crecer juntos en esta oración, pero al estilo Unity, de una manera positiva y afirmativa.
2: Y bueno, sabes que aquí es en donde nosotros recalcamos al estilo Unity, porque pues obviamente desde que, al menos en este caso, nacemos en una cultura religiosa, se nos ha enseñado que hay un alguien o un algo superior a nosotros al que hay que pedirle cosas, al que hay que orarle. Y si es que algo no se nos dio es porque pues simplemente Dios no quiso. Y si es que quiso Dios fue que me bendijo y cosas así que en lo personal más bien creaban una distorsión en mi relación con Dios. Pero justamente al estilo Unity es que nos damos cuenta, y bueno, me doy cuenta y reconozco que la oración es fundamental en una comunicación directa con Dios. Y justamente en la serie que estamos trabajando el día de hoy, y bueno, estamos en la segunda parte del día de hoy, que son siete espacios. Hoy nos toca el segundo espacio que nos corresponde a lo que es el enfoque.

0: equivocarse. Entonces, Shirley, cuéntanos un poquito desde dónde esa capacidad de enfocarse es que es vital en este proceso de oración.
1: Te explico, Osvaldo. Para enfocarnos, yo me tengo que aquietar. Aquietar mis pensamientos, aquietarme. Pero aquietarme no es que yo me voy a aquietar en un mundo. Vivimos en un mundo que nos empuja a hacer cosas y a resolver cosas. Pero aquietarme es regresar al centro de mi vida, a ese centro donde yo me encuentro con Dios. Aquietarme es guardar silencio, es conscientemente, es soltar todo el ruido y dejar de luchar con mis pensamientos y permitir que el alma se enfoque directamente en aquello que yo quiero. Reconocer que Dios no está afuera esperando, como dices tú, que lo llamen, sino que está adentro esperando que el silencio y enfocándome en lo que deseo en ese momento.
0: Sabes que justamente nuestro querido cofundador Charles Fillmore tiene un quote que dice: la atención es el poder director de la mente. Y eso es lo que tú nos estás hablando justamente ahora, que tiene que ver con la atención. Es justamente, ¿no?, como cuando estamos en un mercado, es atención, atención, tenemos un comunicado. Entonces, ¿qué es lo que hace todo el mundo? Suelta lo que está haciendo, le deja de prestar atención a lo que está prestándole atención y comienza a prestarle atención. Aquí es en donde, mi gente linda, yo quiero que le prestemos mucha atención justamente a nuestra capacidad de prestarle atención. Ahí habemos pequeños aquí, niños chiquitos con ADD. ¿Por qué te digo eso? Que yo cuando le quería prestar atención al maestro, me obligaba. Yo decía, tengo que prestar atención al maestro, tengo que prestar atención al maestro. Y para mí era muy difícil porque mi atención estaba en todas partes, menos en lo que me estaba yo justamente enfocando en atender. Pero resulta que con Dios hay que hacer el ejercicio. ¿Por qué? Porque estando Dios dentro de nosotros, precisamente, estando Dios con nosotros, precisamente, es que nosotros enfocamos a ese Dios en nosotros hacia lo que estemos haciendo. Y una de las cosas que nosotros tenemos que prestarle supremamente, vamos a decir, atención, es hacia dónde es que yo estoy prestando atención. Es redundante, ¿verdad? Pero justamente por ahí es que va la cosa. Entonces, mi querida Shirley, ¿podemos por favor profundizar en esta fase que es tan, tan, tan esencial para el proceso de oración?
1: Por supuesto que sí. Yo creo que el aquietarnos, y te voy a dar una cita bíblica que dice, cuando nos dicen, entra a tu aposento santo y enfócate en esa parte dentro de tu corazón, en aquello que quieres. ¿Por qué? Porque en todo lo que pongas tu atención, aquello crece, aquello es donde está tu atención. Entonces, cuando vamos a la oración, tenemos que tener un poco de claridad en lo que voy a orar. Dejar un poquito los ruidos de afuera y enfocarme realmente en lo que yo deseo en ese momento, sabiendo que donde pongo mi atención, ahí crece, ahí se enfoca. Entonces, muchas veces creemos que aquietarnos es confiar en las respuestas que vamos a recibir espiritualmente. No, lo que se trata de aquí es abrirte al orden divino, ordenar tus pensamientos, aclarar tus emociones y dejar que la guía divina te vaya guiando. Eso es lo que se trata en este enfocarme, en este aquietarme.
0: Entonces, lo que estamos diciendo, Shirley, es que el enfocarse tiene que ver con el soltar.
1: Tiene que ver con el dejarte guiar por tu guía divina, al estar claro en lo que vas orando. No puedo orar por un carro cuando quiero una casa. Tengo que ver claramente lo que estoy en lo que voy a enfocar mi atención. Es la manera en que yo dirijo mi atención cuando estoy orando. Y es ese confiar en la guía divina que me va a enfocar en lo que yo quiero. Es entrar en esa comunión y no controlar yo lo que deseo, sino más bien enfocarme realmente en aquello que me produzca paz, que me permita cerrar suavemente los ojos, llevar mi atención al corazón y saber que ahí voy a encontrar ese aquietarme en la presencia divina, saber que en todo momento todo va a estar bien y confiar en el orden perfecto de la vida.
0: Entonces, aquí es donde justamente se me hace a mí, me viene como un recuerdo, ¿no? De un corazón y un cerebro, buscando justamente crear un contexto de balance, un contexto de unidad. Y cómo enfocarme en un mundo en el que lo primero que tengo alrededor son infinitas razones para distraerme. Y ojo con esta palabra, ¿no? Justamente es el distraerme. ¿Qué es lo que hace que yo no le preste atención a las cosas que justamente deseo crear en mi vida? Es la distracción. Que si tengo un vecino enfermo, entonces ya me pongo yo en la idea de que mi pobre vecino está así, mi pobre vecino. Y luego yo tengo que hacer un viaje y luego me pongo a distraerme en la idea de que qué tal que no pueda hacer el viaje. Qué tal que, si ves, es como se diría comúnmente en mi país, eso es un tira y jala entre la atención por una cosa y la atención por otra cosa. Y justamente aquí hay una enseñanza metafísica de Unity que dice: aquello a lo que le damos nuestra atención, eso crece en nuestra vida. Aquello a lo que le damos nuestra atención, eso crece en nuestra vida. Y si nosotros nos la pasamos dándole atención a nuestras distracciones, créeme que voy a vivir de problema en problema, porque eso es lo que el universo, porque la energía divina o porque mi conciencia asume que es lo que estoy buscando. Mis más distracciones. Mira, aquí hay una razón para que te distraigas. Pum, se te ponchó una llanta del carro. Mira, aquí hay otra razón para que te distraigas. Pum, me dio una gripe que no pudo hacerme el viaje. Si ves, es como vivir un poco, no digamos un poco, Shirley, es salirnos de ese estado víctima y convertirnos en unos creadores completamente conectados en esa unidad que es la que justamente tú nos estás invitando a recrear. Entonces, mi querida Shirley, dentro de estos espacios de atención, ¿qué más tú, como la representante de la oración en este momento, nos puedes, hacia dónde nos puedes enfocar?
1: Yo me gustaría que siempre centraras tu atención en tu corazón y dejaras que esa guía divina te vaya llevando con claridad y confianza. Porque aquella paz que buscas ya está dentro de ti. El amor que buscas ya está dentro de ti. Y esa respuesta que tú estás buscando en el exterior, la vas a conseguir de nuevo dentro de ti. El aquietarse dice estar atento. Aquiétate y sabe que yo soy Dios. Aquiétate y serénate para que las respuestas que tú estás buscando al enfocarse vayan llegando suavemente a tu vida. Según el orden divino se vaya presentando, todo va a ir clarificándose, aquietarse en esa presencia, llevar tu atención al corazón y sin ningún esfuerzo, dejar que la guía divina sea la que te guíe en ese momento.
0: Aquí has dicho tú justamente una para mí entender algo clave, que es sin ningún esfuerzo. Porque, ojo, en el tema de comunicarse con Dios, es como que yo recuerdo, ¿no?, que se hace un esfuerzo por aceptar aquello que yo

0: siento que Dios me escuche. Si ves, entonces hay una cosa que yo recuerdo ahora precisamente. Un amigo carpintero me decía, Osvaldo, si tú estás pasando trabajo en hacer ciertos determinados trabajos con tus en la construcción, es porque no estás utilizando bien la herramienta. Porque con el uso correcto de la herramienta no debería tener ningún trabajo, sino simplemente el desgaste habitual de hacerlo. Porque yo recuerdo que él me veía a mí como que queriendo dar una curva en una madera y así. Entonces me dice, mira, aquí hay una herramienta precisamente que sirve para hacer un corte en curva. Y yo, ándale, mira, todos los días se aprende algo. Y cuando él me dijo eso, que si es que estoy pasando trabajo haciendo algo, es porque no estoy usando bien la herramienta. Yo enseguida lo conecté con esto, justamente con la espiritualidad. Si es que yo estoy pasando trabajo en mi vida, si es que yo estoy pasando trabajo en mi relación con Dios, si yo estoy pasando trabajo en algún aspecto, es porque no estoy usando justamente, no estoy usando bien la herramienta. Y en este caso la herramienta es la oración. Y la piecita fundamental para que la oración tenga efecto es el enfoque.
1: El aquietarme, el ir a mi corazón, en confiar.
0: De alguna manera es darle esa información, porque, ojo, yo pensaba que Dios le presta atención a las palabras, pero resulta que el lenguaje de Dios se llama atención. A lo que yo le preste atención, Dios asume que eso es lo que yo quiero. Por ejemplo, me la paso viendo la televisión. El drama. Lo que está sucediendo en Medio Oriente. Los costos de la gasolina. ¿Y mi atención a dónde va? A todo eso dramático que el mundo me ha pintado en las noticias en una pantalla de televisión el día de hoy. Entonces, pues, acuérdate que el poder superconsciente de Dios no se da el trabajito de dilucidar qué es lo que realmente tú estás buscando. Es a nivel sentir, es a nivel atención. Cuando yo descubrí que justamente Dios no le presta atención a mis palabras, sino a mi atención, si ves, es atención y con atención. Dios no le va a dar atención a lo que yo diga, sino a lo que yo le ponga atención.
1: Por eso es que te tienes que aquietar y dejar de vivir en el presente o en el futuro, sino vivir ahorita.
0: ¿En el pasado o en el futuro? Me imagino que quisiste decir.
1: No, yo no tienes que estar ni enfocado en el pasado ni en el futuro, sino estar en el presente ahorita. Y ordenar tus pensamientos, eso es lo que se trata de la atención, que ordenes tus pensamientos y aclares un poco esas emociones que tú dices de qué es lo que voy a estar ahorita. Es un momento santo que vas a recrear en esa atención.
0: Wow, otra perla. Momento santo. Si ves cómo estamos de aquí justamente en la cosecha de perlas. Aquí hay un quote que dice, aquello a lo que le prestas atención se convierte en tu experiencia. Uh-huh. Es a lo que tú le acabas de llamar momento santo. Wow. ¿Por qué? Porque como vuelvo yo aquí, me monto en el mismo cuento. Si es que yo le presto atención a algo de desorden, a algo que tenga que ver con enfermedad, que tenga que ver con la escasez, no estoy viviendo un momento santo. Estoy viviendo un momento inventado por el mundo. Porque acuérdate que lo mundano y lo santo son, digamos que son elecciones opuestas. Sí, porque es justamente qué es lo que nos dice el Maestro Jesús, porque yo he vencido al mundo. ¿Qué es lo que es vencer al mundo? Es justamente prestarle atención a lo que es de Dios, que no es de este mundo. Este mundo lo que nos da son razones ilusorias para la vida, que si tengo que ponerme este traje, que si tengo que ponerme esta marca, que si necesito unos estudios para poder conseguir un título, porque si ves, es el mundo me ha llenado y me ha poblado de distracciones.

0: relaciones. No es así justamente cuando nos enfocamos en la divinidad. No hay sino una sola cosa a la que prestarle atención, y es al ser. Justamente con la reverenda Ana hemos hablado que el reino de los cielos es el reino del ser. El reino de Dios es el reino del ser. No es el reino del hacer o el reino del tener. No, es del ser. Desde el ser justamente es que nos enfocamos hacia el hacer y por consecuencia llegamos al tener. Pero si yo me olvido del ser, me desenfoco del ser y me enfoco en el hacer o en el tener, estoy perdiéndome por completo el único enfoque al que yo debería prestarle atención, que es justamente el ser. Me di tantas vueltas justamente honrando esa frase tuya del momento santo que nos repite aquí justamente la frase es aquello a lo que le prestas atención se convierte en tu experiencia.
1: Es que puedo cerrar con algo. Aquietarse no es desconectarse del mundo, es concentrarse en la verdad más profunda de tu ser. Es recordar que tú eres paz, que tú eres amor, que tú eres esa expresión divina del ser. Eso es lo que realmente es aquietarse. Recordar que eres. Recordar que eres paz, que eres amor, que eres esa sabiduría infinita.
0: Recordar que vives en ese lugar santo y todo está en orden divino. Y yo le pondría justamente como punto final, si todo está en orden divino, no hay de qué preocuparse, sino más bien enfocarse en fluir, aceptando que cada una de las situaciones de vida conforman ese caminar, esa jornada a la que nosotros vivimos aquí, vinimos a experimentar, a entregarnos para poder encontrar esa belleza que ya somos. Reverenda Shirley, muchísimas, muchísimas gracias. De verdad, pues obviamente nos conocemos personalmente y siempre trabajar contigo y estar en contacto es un privilegio y es un honor. Pues nos despedimos ahora en este segmento, pero regresamos enseguida con meditación. Bendiciones.
1: Bendiciones a todos.
2: Ahora, luego de este diálogo, tomamos una pausa para importantes mensajes de la estación y regresamos pronto con más de Encuentro Espiritual.
3: Es la hora 8:27.
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2: Ahora aquí de vuelta al encuentro espiritual de Unity, Comunidad de Luz. Luego de un hermoso diálogo, vamos entonces a profundizar a través de la música y una meditación guiada. Así que aquiétate y abre el corazón.

0: Ahora continuamos en este enfoque y yo los invito a esta meditación de aquietarme en la presencia. Te voy a invitar a que suavemente cierres los ojos, si así tú lo permites, y toma una respiración profunda. Inhala suavemente. Invita a estar en esa presencia que mora en tu corazón y desde tu corazón envuelve todo tu ser. Deseo que en estos momentos enfoques tu atención en tu corazón. Permite que tu corazón sea una onda que se expanda. Enfócate como si tu corazón sea el centro de luz, un centro de luz donde expandes e irradias paz, plenitud, amor, y ve soltando cada tensión que tengas en este momento y llénala con una respiración. Y con cada inhalación y exhalación que hagas, ve soltando las preocupaciones, los pensamientos del día y todo aquello que disturbe tu atención en este momento. Enfoca tu atención en el pecho, en ese espacio de tu corazón donde irradia una luz radiante como un sol, y trae a este espacio sagrado aquello en lo que necesitas enfocar tu atención el día de hoy. Respira profundamente y en esa luz divina centra tu atención. Reconoce esa guía divina que vive en ti, en ese silencio, en este momento santo y sagrado. Me aquieto en esa presencia divina, sabiendo y reconociendo de que todo está bien. Simplemente observo y me dejo llevar. Siento como todo mi cuerpo se armoniza, como mi rostro se suaviza y como cada célula de mi cuerpo entra en armonía con esa esencia de mi corazón. Me permito estar en paz, en silencio, y entrar en esa comunión sagrada y perfecta, donde reconozco el ser de Dios. En la quietud, reconozco que Dios está en mí. En el silencio encuentro mi paz y confío en el orden perfecto de la vida. Reconozco mi paz. Reconozco esa presencia divina y permito que Dios a través de mí me revele en el silencio de mi corazón todo aquello que necesita ser revelado. Reconozco el amor divino, escucho a mi guía interna y vivo desde la paz, la claridad y la confianza. Me aquieto y reconozco la presencia divina de mi ser al enfocar mis pensamientos y mi voz en mi corazón, expandiendo esa esencia de mi ser. Y me voy a permitir centrar mi atención, llevarla por un minuto a ese centro de mi ser y conectar mi cerebro y mi corazón. Corazón y mente, mente y corazón, unidas en un solo sentir, en un solo ser, donde permito que la vida fluya perfectamente y en armonía. Y con una respiración consciente, vuelvo a enfocar mi atención en el corazón, en aquietar mi mente, en permitir que todo fluya perfectamente, en ordenar mis pensamientos y emociones, sabiendo que la guía divina está en mí. En el silencio, presto atención a lo que es verdadero, a lo que es real en mí, reconociendo que soy vida y vida en abundancia, que soy paz y que soy el amor perfecto, expresándose en y a través de mí. Me aquieto y aquieto todo mi ser, reconociendo esta verdad tan profunda, sabiendo que soy paz, soy amor, soy una en mi ser perfecto. Y cuando tengas un tiempo, respira lenta y profundamente y quédate con esta verdad, con esta sensación de paz en tu ser, para que la recuerdes en todo momento. Recuerda ir a tu corazón y dejar que esa luz se expanda. Reconoce lo que eres. Eres paz, eres amor y eres el perfecto orden. Amén.
1: Y desde ese lugar reconocemos esta divina guía que hemos recibido del corazón de nuestra reverenda Shirley hacia el reconocimiento profundo de esa única verdad que nos sostenemos desde el alma, entrando en esa divina unidad que es mente, corazón, corazón, mente. Tomamos una respiración profunda. Sostenemos levemente. Y exhalamos. Reconociendo que todo es un proceso al que hay que prestarle atención. Porque bien lo recuerdo, que aquello que yo le presto atención se convierte en mi experiencia. Y en mi experiencia de vida, yo le presto atención al amor divino, a la abundancia divina, a la divinidad que es la presencia del Cristo en mí. Desde ese lugar inhalo, consagro esta verdad en mí, exhalo. Emano un suspiro y agradezco. Gracias. Amén, amén.
0: Amén, amén y amén.
1: Muchísimas gracias, Reverenda Shirley. Una meditación fabulosa. Supo guiarnos hacia el contexto de este tema. Y mi gratitud, así como el ministerio se va sosteniendo con almas tan maravillosas como el equipo que hemos formado, También el equipo estaría incompleto si no fuera por nuestra maravillosa comunidad que aprecia nuestros servicios, que aprecia nuestros mensajes, que aprecia nuestras ideas. Y gracias a sus contribuciones financieras hacemos posible que esto se pueda seguir dando, se pueda seguir brindando en la manera del servicio que hacemos. 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Y así mismo nosotros decimos a nuestra amada comunidad que sus donativos, que su tiempo, sus ideas y la energía entregada a nuestro ministerio se les multiplique en amor, en bienestar y en balance. Bendiciones infinitas. Hasta la próxima.
0: Bendiciones infinitas a todos.
2: Yo soy la reverenda Quintana de aquí, Unity Comunidad de Luz. Un ministerio virtual bilingüe que sirve a través de las redes sociales para traer el mensaje de Unity, mensaje práctico de espiritualidad para transformar nuestra vida en verdadera abundancia. 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Bendiciones. A continuación, mensajes importantes que culminan con la palabra diaria para hoy.
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1: Un minuto
5: puede cambiar tu mundo. Cada día trae consigo una nueva oportunidad para detenerse, respirar y recordar la presencia del bien en nuestra vida. Ese momento de reflexión abre un espacio interior donde la paz, la esperanza y la claridad pueden renovarse. Muchos conocen a Unity a través de la palabra diaria, un devocional breve que día tras día ofrece pensamientos inspiradores y afirmaciones positivas para fortalecer la fe, elevar la conciencia y comenzar la jornada con una perspectiva renovada. En este momento, la unidad, te invitamos a acompañarnos en esta lectura de la palabra diaria, una publicación de Unity que ha inspirado a millones de personas alrededor del mundo. Te invito a tomar una inhalación profunda y recibir el mensaje de la palabra diaria de hoy, que nos dice aceptación. La afirmación que abre el mensaje de hoy nos dice: mantengo mi fe en lo bueno, aún en los momentos difíciles. Repitamos la afirmación: mantengo mi fe en lo bueno, aún en los momentos difíciles. El mensaje nos dice: resistirse es una reacción comprensible ante situaciones desagradables, pero evitar lo indeseado por miedo a lo desconocido solo desperdicia mi energía y mi atención. En cambio, elijo la aceptación y me mantengo presente en la vida, tal como se va desenvolviendo. Utilizo mi energía para afrontar las circunstancias tal como son y recurro con fe al poder de Dios en mí para preservar con fortaleza a través de ellas. Si me cuesta hacerlo, recuerdo el ejemplo de Jesús durante la Semana Santa. Al aproximarse el fin de su vida, no rehuyó la realidad que estaba viviendo. Reconoció que eso formaba parte de su misión terrenal. Practicó la aceptación sabiendo que, más allá de su vivencia física, le aguardaba una existencia más elevada. Y esto nos viene del Proverbio 3, versículo 5, que dice: confía en el Señor de todo corazón y no te apoyes en tu propia prudencia. Inhala, exhala, recibe este mensaje, reconociendo que mientras más resistencia le pongo a lo que es, menos estoy aceptando, lo que me puede conducir a nuevas bendiciones. Un minuto puede cambiar tu mundo. Un pensamiento puede transformar tu día. Una palabra de fe puede abrir el corazón a nuevas bendiciones. Por eso te invitamos a suscribirte digitalmente a la palabra diaria y permitir que cada jornada comience con un mensaje positivo, lleno de armonía, esperanza y luz. 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Bendiciones.
6: 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Culminamos entonces con la oración de protección. La luz de Dios nos rodea, el amor de Dios nos envuelve, el poder de Dios nos protege. La presencia de Dios vela por nosotros. Donde quiera que estamos, Dios está con nosotros y todo está bien.
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0: Es la hora 8:58 minutos.
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por no sé quién. Perdón, lo siento, no habré marcado bien.

0: Es la hora 9:26.
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0: Es la hora 9:57 minutos.
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0: Es la hora 10:25 minutos.
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0: 3 de la tarde. 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

0: Es la hora 10:58 minutos.
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0: 25 minutos.
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0: Bastante bien. ¿Llevas mucho tiempo esperándome?
1: Un poco, pero te quiero mucho.

0: Es la hora 11:55 minutos.
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0: Es la hora 12:28 minutos.
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8: Hola, hola, hola, ¿qué tal? Bienvenidos a un programa más de Latidos de Cambio, un espacio para inspirarte, motivarte y recordarte que cada día es una nueva oportunidad para brillar. Respira profundo, sonríe y sigue adelante. Comenzamos. Listo, muy buenas tardes. Estamos en compañía de la doctora magíster Tatiana Yanes Naupay. Ella es médico de profesión, pero tiene muchísimo entrenamiento en gestión ambiental, empresarial, también es empresaria, se dedica a esta rama, pero también ella es coaching personal y empresarial. Así que tiene un amplio conocimiento en muchas ramas y como este programa es Latidos de Cambio, hemos elegido conversar con ella nuevamente, ya la hemos tenido invitada en este espacio otras veces. Hoy queremos conversar, doctora, bienvenida, sobre la soledad. Explorar desde una mirada humana y transformadora esta sensación que tenemos los humanos y no atravesarla con miedo. ¿Qué es la soledad, doctora? Buenas tardes, bienvenida a este espacio.
9: Muchísimas gracias. Para mí también es un gusto poder compartir contigo y con toda la audiencia y, por supuesto, grato poder tratar este tema tan profundo. Así que dale, empecemos con mucho gusto.
8: Doctora, yo quería dividir esta entrevista, digamos, en dos partes. La soledad, ¿qué es la soledad? Y tratarla primero desde cómo sanar la soledad, ¿no? No sentir esa sensación tan fea, ese dolor que muchas veces se siente en soledad. Y después, en la segunda parte, cómo crecer a través de ella. ¿Qué significado le doy a la soledad cuando aparece en mi vida?
9: Yo partiría haciéndonos una pregunta. ¿La soledad es para mí libertad o confinamiento? Creo que eso le va a dar un sentido y podemos también ampliar una reconstrucción lingüística, lo que para un individuo significa cuando dice que siente soledad, ¿no? Partiría también de decir esta frase tan, tan común que podemos repetir: no tengo a nadie a mi alrededor con quien compartir lo que siento, y me siento vacío, ¿no? Entonces, partimos de esto: ¿es libertad o confinamiento? Y debemos entender que la soledad por sí misma es una emoción y que muchas veces es mancillada, te comentaba el día de ayer, porque su reputación ha sido manchada o afeada, dado que históricamente pues la vemos como que si fuera un castigo humano, algo que es como que está solo y no existe nada más, ¿no? Y eso no es real como tal.
8: Sí, se percibe como que es un castigo, como que nos da, el otro nos da la soledad, ¿no? Y no debe ser.
9: No, exactamente. Y debemos también históricamente comprender que en la antigüedad, un poco para reseñar, y en la Edad Media, la soledad era representada con la imagen del desierto. Pero también la sociedad surgió así una percepción poco a poco negativa de aislamiento o de abandono. Y este desprestigio nos ha llevado a no sacarle grandes oportunidades que implica la soledad. Entonces podríamos decir que a la soledad podemos definirla más bien como una emoción capaz de ampliar, pero también de delimitar espacios, pero no de una forma restrictiva, sino más bien de una manera interpretativa, la que nosotros le damos, porque cuando yo me empiezo a sentir aislado de los demás, empiezo a borrarlos, y aunque estén conmigo, yo sigo alimentando que me siento vacío, o sea, no hay nada físicamente alrededor de nosotros. Entonces, diría yo que allí implica un punto claro, pero también entender que la soledad, hay diferentes tipos de soledad, ¿no? Eso también lo voy a resumir así un poquito. Uno, estar solo no es lo mismo que sentirme solo. Estar solo a sentirme solo, porque podemos estar en compañía de alguien y sin embargo sentir soledad, o estar realmente sin nadie a nuestro alrededor y pese a eso, o precisamente por eso, experimentar ese confort, esa tranquilidad, esa alegría y hasta una posibilidad de conectar conmigo mismo, ¿no? Entonces reconozco, por lo tanto, que existen, yo digo, Alineo, en la ontología tenemos definidas tres tipos de soledad. La primera, que es la que buscamos hasta que deseamos con un propósito específico y por lo tanto me convierte en un protagonista, ¿no? En un triunfador, porque lo requiero para poder recobrar fuerzas, organizar mis ideas, establecer, plantearme, ¿no? El segundo tipo de soledad sería aquella en la que caemos sin desearlo, no lo pedimos, y que sobreviene por un cambio repentino en nuestro entorno, ¿no? A ratos impuesto, y eso a veces nos limita. Y vivir con nosotros mismos nos orienta, por ejemplo, a ser víctimas de la soledad. No es algo elegido, ¿ok? Y la tercera es aquella que sentimos a pesar de estar rodeados de otras personas. Entonces es como una coraza que nos envuelve y nos impide sentirnos acompañados de los demás y nos imposibilita gozar de la compañía, ¿no? Entonces ahí diríamos nosotros, también podemos matizar a qué tipo de soledad estoy inclinada.
8: Eso mismo iba. Hablando de la soledad en estos tres tipos que usted ha clasificado, ¿qué emociones surgen entonces en ese momento, ¿no? ¿Qué emociones surgen en la soledad? La que busqué yo, la que me impusieron y la soledad que siento a pesar de estar rodeada de mucha gente.
9: Es una magnífica pregunta. Diríamos que en el primer tipo de soledad, que es el que busco, el primero es paz. Paz, tranquilidad, serenidad, calma. Nos llena de alegría también porque pasas un momento ese estado, ¿no es cierto? Pero luego te sientes principalmente con paz, eso diría. En el segundo tipo de soledad, pues se acompañaría muchas veces de angustia, una emoción dentro de las emociones: frustración, ¿no? Tristeza, desánimo, ahí como que se van combinando varias. Y en la tercera, realmente yo digo que la emoción que más nos acompaña es la del egoísmo, porque no te abres y tú sigues insistiendo que estás solo y alrededor tienes voces constantes diciéndote: oye, aquí estoy. Oye, no te olvides, aquí estoy, y eres tú el que te imposibilitas a abrirte. Entonces yo diría que En la tercera es específicamente egoísmo y una emoción que es muy poco tratada, Isis, que se llama la indolencia. La indolencia es una de las emociones que cuando yo tengo una experiencia bien curiosa cuando yo hice mi entrenamiento de coaching ontológico transformacional. Lo hice a nivel, pues, justamente para equipos de alto desempeño, éramos gerentes de todo, de transnacionales, corporativos, de todas las empresas, diferentes empresas en el Ecuador y personas naturales también. Pero me acuerdo tanto que hicieron una pregunta: levante la mano el que aquí se reconoce como, con la emoción de la indolencia. No hubo quien reconozca y diga, ¿yo? No hubo. Entonces luego...
8: Todos eran unos indolentes.
9: Todos eran, exacto. Después viene el descubrimiento, ¿no?
8: Así es.
9: Entonces allí tú te das cuenta, y cuando le preguntan también el otro polo es la hipersensibilidad, ¿no? Se levanta la mano el que se define hipersensible. Tampoco, no había quien levante porque no quieres esa vulnerabilidad, pero en realidad habitas... Y ojo con esta palabra, habitas en la indolencia. Entonces, la soledad, diríamos, mal administrada, en este tercer tipo, que es el que acompaña principalmente la emoción del egoísmo, es que está llevando a la máxima de todas las emociones, que es la indolencia, que se mide cara a cara con el miedo, ¿no? Es como la otra contraparte. Ya no siento miedo, pero ahora es como un temerario, o sea,
8: un mecanismo de defensa. Un
9: mecanismo de defensa, sí.
8: Realmente importante lo de la indolencia, porque es un sentimiento que creo que todos a lo largo del día, por lo menos una vez, lo manifestamos. Y somos tan indolentes, indiferentes, que no somos capaces de darnos cuenta, ¿no? Somos indolentes cuando vemos que alguien no puede sintonizar algo y nosotros no nos atrevemos a ayudarlo. Parece algo absurdo, pero es indolencia. Vemos que alguien no puede cruzar la calle y no nos aprestamos a dar nuestra ayuda. Estamos siendo indolentes. Qué bueno traer esa palabra y ponerla de moda cuando estamos en estos momentos en un mundo en que existe tanta depresión. Por eso quise tratar este tema, porque nosotros vivimos acá en el Austro, en una zona del país donde la depresión es muy alta, y desgraciadamente tengo que usar esta palabra, el índice de suicidios también, ¿no? Por la soledad. Pero es importante darnos cuenta que la soledad surge por nosotros mismos, ¿no? Como usted nos está diciendo, doctora, porque nos aislamos, no nos abrimos a los demás. Uh-huh. Si no estamos abiertos, pues es imposible que los demás lleguen a tocar nuestro corazón, nuestra mente. ¿Cómo hacer para cambiar esos sentimientos, para dejar el miedo, para abrirnos a los demás, para, a pesar de estar reunidos, para, a pesar de estar rodeados de personas, no sentirnos solos, o no hacer que el otro se sienta solo? Porque tal vez nosotros estamos muy bien, pero estamos percibiendo que nuestro compañero, nuestro hermano, nuestro familiar, nuestro compañero de trabajo está en una soledad. Y tal vez somos nosotros los primeros que podríamos dar un paso para ayudar.
9: Ya, en ese contexto, tomemos de ejemplo el tercer tipo, el de la soledad, a pesar de estar acompañados, ¿ya? Porque en esta, digamos que en esta tercera tipología de soledad, caemos justamente en este terreno, y lo has dicho claramente, cuando sentimos desconexión con los otros, por nuestras historias personales, por traumas, tantas situaciones que tejen la vida de un ser humano, ¿no? Que sería muy difícil decir, ay, no, este sí, este no, no. Es muy, muy humano, pero es muy congruente lo que acabas de decir. Es necesario establecer mecánicas que nos ayuden a poder trabajarla. La primera, diríamos, que es ser conscientes de esa desconexión. Algo que mencionaste que sería enfatizar así breve, es el tema de la diferencia entre una emoción y un sentimiento. A veces las solemos mezclar como que emoción y sentimiento es lo mismo. No, emoción siempre es una reacción que es automática, que es breve, que es física, es breve, es instantánea. Por ejemplo, siento miedo, siento alegría, siento amor, ¿no es cierto? Pero en cambio el sentimiento es la interpretación mental, consciente y duradera de esas emociones, influenciadas además por la historia que nos contamos. ¿Ya? Entonces hay que diferenciarlas y entender que las emociones son primitivas, pero además corporales y propias, o sea, son parte del ser humano. Cuando tú sientes envidia, sientes egoísmo, las emociones de envidia, egoísmo, amor, alegría, son parte del constructo del ser humano. El problema radica en ese procesamiento cognitivo y cultural frente a esas emociones, y esas se transforman en algo más complejo que son los sentimientos. Entonces, dicho esto, yo puedo tener esta emoción de soledad, de estar en soledad y con ella acompañadas otras, porque se derivan, sería increíble que el espacio nos diera para tratar más ahí como una anatomía de la soledad y qué emociones son las que la acompañan, o sea, no solo que la acompañan, sino que la construyen, ¿no? Entonces, centrándonos en esta tercera tipología, digamos aquí, en este terreno de desconexión, ser conscientes, con total tranquilidad, ¿no es cierto? Y además entender que voy interpretando que no tengo vínculos y que no tengo lazos ni superficiales, mucho menos profundos. Soy un alma sola, siempre está despierta, como dice, sin nadie más a mi alrededor. Es decir, generan constantemente profunda tristeza e inquietudes. Ahí viene. Entonces, el estar consciente me ayuda a entender y hacerme preguntas. Ahí vienen las mecánicas. Sé que es tarde, pero ¿habrá alguien despierto? Y como que acudir, ¿no? Un poco vencer, aunque el miedo pueda acompañarte a otra emoción que es la del rechazo. Y dices, ay, no, no me va a contestar. Y vencer. Estoy enfermo. Ojalá que esto esté mejor y lo comparto, ¿no? Oye, sabes que estoy de esta manera, me ha pasado. Entonces, empezar como a compartir, trato un poco también generar esa confianza, porque a veces no lo cuentas por eso, ¿no? Entonces, ¿es que le va a importar lo que me esté pasando, ¿no? O cuando ves una persona extremadamente sonriente y tú dices, es que nunca le pasa nada y en realidad no sabemos si dentro se está derrumbando, ¿no? Y empezamos a tener constructos incorrectos, ¿no?
8: Hablando de este tema, antes que se me pase, como usted está diciendo, me siento mal, tal vez no esté despierto nadie. ¿Cómo evitar escuchar ese ruido? Cuando estamos a solas, nuestra mente hace ruido, y precisamente el ruido es ese, ¿no? Nadie me va a escuchar, mejor no llamo porque voy a molestar, y si está ocupado, ¿cómo hago? ¿Cómo evito para evitar ese ruido molesto que no nos permite hacer las cosas que, por un lado, sabemos que debemos hacer, que es lo correcto, pero el miedo nos evita realizar?
9: Bueno, yo voy a ser fiel a lo que creo, ¿no? Yo tengo una frase que aprendí cuando nos empiezan a derrumbar una serie de pensamientos, que es normal que el ser humano tenga, sino que el tema que nos diferencia de unos con otros es la intensidad del ruido. Entonces, yo repito, ¿no? Jesús, hijo de David, ten compasión de mí, y lo repito hasta que me sereno el alma. Pero a los que no practican directamente, otra manera de hacerlo es preguntar, ¿y qué pasa si es diferente esta vez? Ponerse a prueba y atreverse, porque a veces por no hacerte esas preguntas, ¿por qué sigues pensando esto? ¿Cuántas veces ha pasado? Solo pasó una vez que me rechazaron, pero dieron 50 que me dijeron, oye, ven conmigo. ¿Por qué entonces me acostumbro a esto? Entonces, eso ayuda y permite también que podamos ver la realidad. Recuerden que es un constructo un lingüístico que yo me hago. Y en ontología, o en la vida misma, el lenguaje antecede mi realidad. Entonces dice, cambia tu lenguaje y cambiará tu realidad. Si me estoy repitiendo, soy un fracaso, obvio, por más que hagas 10.000 cosas bien, seguirás viéndolo que es un fracaso. Entonces, eso también conlleva muchísimo en esos estados de soledad, porque recordemos que son aislamientos donde yo lo permito. No es que me aíslan, lo permito, ¿no? Y no me desafío conmigo mismo también, bueno, ¿y por qué me haces esto? ¿O por qué sucede aquello? ¿No? O sea, vienen muchos elementos también de profundidad donde muy posiblemente necesitemos de un soporte terapéutico en esos casos ya que tienen agravamientos. Pero digamos que en lo cotidiano, pues siempre hacerse las preguntas profundas. ¿Por qué pienso de esta manera? ¿Por qué sigo pensando a esta persona si ni siquiera he tratado con ella? O pienso en los mejores recuerdos que tuve y por qué no regreso ya, así poco a poco.
8: ¿Qué pasa cuando empiezo a crecer? ¿Qué pasa cuando dejo de escuchar ese ruido? ¿Cómo hago para que esta manifestación, esta emoción diferente de seguridad, vaya calando en los demás, que noten algo diferente? Porque a veces uno se denota solitario, ¿no? Y eso es lo que los demás perciben. ¿Cómo hago si yo ya estoy trabajando en mi soledad, si estoy dejando el miedo? ¿Cómo hago para que los demás me perciban también ya como una persona integrada a la sociedad, ya no como esa isla que yo estaba manifestando antes?
9: Diría que un acto sencillo son las conversaciones, conversar. Hay un tema muy hermoso en ontología que se llama reciclar conversaciones. Y te ha pasado que, por ejemplo, conversas con una persona y esta persona retomas la conversación que dejaste hace 10 años. Y es como que empiezas a conversar continuando, no es que empiezas a forzarlo. Entonces, las conversaciones, ¿cómo puede hacerlo? Abrirse a conversar, restándole miedo si te van a rechazar, que si te van a aislar, que si, bueno, pues a pesar de todo eso, voy a conversar. Entonces, abrirme, ¿no? Y yo diría que hay ejercicios desafiantes. Es muy buena tu pregunta porque hay ejercicios desafiantes de hacerlo con personas no conocidas, ¿no? Yo me acuerdo que cuando...
8: Muy difícil, eso es muy difícil, ¿no?
9: No, pero me acuerdo yo que cuando estaba en la universidad, recién salía del colegio, íbamos a la universidad, mi mamá me decía, cuando usted llegue a un lugar, salude desde el que está en la puerta. No decís que le devuelven el saludo, ¿no? Y esa es una forma de empezar una conversación. Buenos días. No buenos días, sino buenos días, ¿no? Y empezar. Esos aspectos te van dando fortaleza poco a poco. Ya, a veces no lo haces con tus propios, porque a veces tus propios no es que son mala gente, sino que te conocen y tienen de ti una, como una imagen, ¿no? Entonces no te ponen
8: fe. Un prejuicio fe, ¿no? de
9: como
8: la
9: dicen, como decimos, no te ponen fe, ¿no? Entonces te es más fácil externamente, no es porque lo hacen mal, sino que así como dijo Jesús, nadie es profeta en su tierra, puede pasar. Entonces empezar, buenos días, buenas tardes, luego vas a extender la mano ya poco a poco y te vas a ir abriendo. Y eso te va a ayudar a darte cuenta que realmente no. Y ahí viene después como esa acumulación, ¿no? Poquito a poco, la persona dice, no la había visto usted, lleva días que usted no viene por aquí, ¿sí ves?
8: Qué lindo, o sea, alegrar, que hayan notado, ¿no?
9: Y la segundo sería alegrarse de esos pasos. Porque si ya uno piensa que va a ser un árbol florido de la noche a la mañana, hay un libro hermosísimo que se llama Si tú me abres la puerta, que le escribe, estos son los relatos de Jesús a una religiosa. Y hay una partecita del libro que a mí me cautivó mucho. Que no esperes ser, él habla de la humildad, que no esperes ser un árbol frondoso como el granito de mostaza, ¿no? Con un árbol frondoso. Siéntete feliz si acaso al final de tus días, ¿no?, para morir, al menos brotes surjan de ti, siéntete feliz. Entonces, eso me llevó a reflexionar que a veces queremos ser un árbol frondoso de alegría, un árbol frondoso de apasionamiento, no sé, ponle todo lo contrario que sea, que podamos decir de la soledad. No, siéntete feliz con los brotes, pero tiene que ser constante y perseverante. Y acordémonos que constante y perseverante no es lo mismo. La constancia es la continuidad de las acciones, pero la perseverancia es hacerlo hasta terminarlo, conquistarlo. Entonces, eso.
8: Muy bien, doctora, muchísimas gracias. Siempre nos quedamos corta con usted, pero yo la voy a invitar para la próxima semana. La dejo convencida. Así que muchísimas gracias por acompañarnos. Creo que vamos a tocar este tema, pero ya un poquito más en las relaciones sociales. La próxima semana, ¿le parece?
9: Claro, estoy encantadísima. Me parecería muy bien.
8: Muchísimas gracias, doctora. Hemos conversado con la doctora magíster Tatiana Yanes Naupay, la soledad, cómo empezar a sanar estando dentro de ella y luego crecer, abrirnos hacia los demás.
10: La soledad no es el vacío que tenemos, sino el espacio donde el ser se escucha. Cuando dejamos de huir de ella, descubrimos que no estamos incompletos, solo en proceso. Habitar la soledad con conciencia es el primer acto de sanación y el inicio de un crecimiento auténtico.
8: Muchas gracias. Esto ha sido Latidos de Cambio.
9: Muchas gracias.
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0: Es la hora 12:58 minutos.
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12: Gusto acompañarles, amigas, amigos oyentes, dentro de nuestra programación en este domingo con la música en concierto. Hoy estaremos con éxitos de Peter Paul Cetera, nacido en Chicago, Illinois, un 13 de septiembre de 1944. Es un cantautor, bajista y productor estadounidense, conocido por ser miembro original de la banda Chicago entre 1967 y 1985. Desde que abandonó el grupo, Cetera ha logrado que dos de sus sencillos alcancen la máxima posición de la lista Billboard Hot 100. Cetera participó en diversos grupos en el área de Chicago, incluyendo una popular banda local llamada Deceptions, con la que recorrió el medio oeste de Estados Unidos a mediados de los años 60, lanzando dos álbumes y varios sencillos. Aquí tenemos entonces la música de Peter Cetera para la audiencia de Ondas Cañaris que está en la sintonía.

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0: gracias por haber compartido con nosotros un programa más de Concierto.
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3: Es la hora 14, un minuto.
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3: Es la hora 14, 3 minutos.
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0: Muchas gracias.
1: Es la hora 14:27 minutos.
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0: Es la hora 14:55 minutos.
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0: Estilo al Aire. Otro viernes con ustedes y, por supuesto, con nuestro experto en modas, Andrés
1: Guambaña. Mi querida Isis, muchas gracias. Muy buenas tardes. Espero que estén espectacularmente bien. Otro viernes más de moda. Bueno, un viernes para disfrutar.
0: Estamos a puertas de un feriado también.
1: Sí, ya mismito, ahí cito. Pero creo que Ecuador es el país por excelencia de feriados.
0: El campeón de los feriados.
1: Te juro, o sea, pasa una semana, si no hay feriado, ya es tragedia nacional. Pero si pasa 15 días, ya es justo y necesario. Claro. Cada 15 feriado.
0: ¿Y no te ha pasado que comienzan los amigos? Oye, esta semana no hay feriado.
1: Ah, ya. Y
0: comienzan a organizar, no, es la próxima. Está bien.
1: ¿Y qué se hace? Bueno, ¿a dónde nos vamos? ¿A qué paseo hacemos esto? Así.
0: Hay que tener estilo para todo.
1: Pero por supuesto.
0: Los feriados.
1: O sea, como se decimos en la moda, no importa el presupuesto, importa lo demás, la imagen.
0: Por supuesto.
1: Podrás estar en playas de Fátima, pero bien
0: claro.
1: All money.
0: No sabes que últimamente, desde que vivo acá en la sierra, no salgo mucho en los feriados, porque... por ejemplo, a mí me encanta ir a la playa y es muy distante, o sea, tienes que viajar mucho y pierdes un día casi viajando, entonces realmente me cansa, ¿no? Entonces, cuando yo viajo, sí, me tomo unas vacaciones, unos 15 días y pues tomo el tiempo necesario para viajar, para regresar y hasta un día antes para estar en la casa así pensando ya mañana qué trabajo.
1: Bueno,
0: sí.
1: No, yo, baby, me voy un viaje de 8 horas por 5 minutos, no tengo lío.
0: No.
1: En absoluto no tengo lío. Disfruto totalmente. Ponte.
0: O sea, sí disfruto las aventuras, pero te digo que ese viaje de irte, por ejemplo, a Guayaquil y regresar el sábado y regresar el domingo, ay, no, es súper cansado.
1: Sí.
0: Sí, para mí es súper cansado.
1: Claro. Bueno, en mi caso, como te digo, en mi caso no, yo disfruto. Es que es el viaje con quién. Y cómo iba es la situación. Entonces yo como generalmente voy con personas que nos estamos todo el viaje riendo, ya nos baja la emoción, de nuevo se nos sube, de nuevo se nos baja, que ya para recomer, que ya hacer esto, que hace, o sea, es como más viaje de mí, es más como de disfrute el proceso y el trayecto antes que la llegada.
0: Bueno, es que en realidad la vida es así, ¿no? La vida es, la felicidad no es la meta, la felicidad es el camino que recorremos día a día, ¿no? Esa suma de pequeñas alegrías es la que conforma la felicidad.
1: Es viernes y no queremos volver a la foto. ¿Y qué pasa con los...?
0: Estamos a puertas del feriado.
1: Oye, pregunta y sorry mi ignorancia. ¿Feriado por qué ahora?
0: 24 de mayo es domingo.
1: Chama. 24 de mayo.
0: Patriota.
1: O sea, verás, yo soy muy patriota, todo lo que vos quieras y todo maravilloso, pero sí comparto el pensamiento de la Johnny de Estados Unidos. Una vez al año, chau.
0: No, ellos sí tienen muchos feriados. Lo que pasa es que para ellos el feriado no es como el nuestro, que hacemos puente. Ellos es el día que cae y se acabó. Y ya está. O sea, aquí se hizo por una manera de congraciarse con el pueblo, ¿no? Y pues creo que todos lo aprovechamos, porque el día de feriado, si no sales de viaje, si no haces algo especial, digamos, pues puedes convertir una mañana de limpieza en tu casa en algo maravilloso y especial. Pones buena música, te tomas una cervecita, compartes con las personas que te ayudan. O sea, pienso así, ¿no?
1: Sí, me encanta. Y sobre todo sí comparto mucho de eso. Pero estoy viendo el calendario. Qué chiste. El domingo cae 24. ¿Y de cuándo acá es feriado adelante o después?
0: Nuestra ley hace que se desplace al día siguiente cuando es lunes, martes, o sea, todo es para tener balance.
1: Eso iba a decir, es más menos uno o más menos dos.
0: Exacto.
1: Si el feriado cae viernes, pum, le pasan al lunes.
0: Ya debería ser domingo y se acabó.
1: Exacto, estoy viendo que es domingo.
0: Pero bueno.
1: Pero gracias en todo caso.
0: Habrá personas que estarán de acuerdo con nosotros y otros que querrán tirarnos un zapato. ¡No!
1: Quiero feriado. Pero qué curioso, entiendo las agendas y como todo es un proceso, aquellas personas que tienen niños chiquitos es más aún que el jardín, que la escuela, que el colegio, que levantarse para ir al trabajo a las 5 de la mañana, hacer la comida, o sea, entiendo las agendas, pero para mí, Andrés, es como medio preocupante pensar que el único día que pensamos que vamos a disfrutar es el domingo o el sábado tarde porque ya no tenemos mayor cosa
0: más
1: que hacer.
0: Tiempo.
1: Eso para mí, personalmente, es preocupante porque digo, ok, entiendo que de lunes a viernes o de lunes a sábado, mediodía, pasamos en automático, pero sin embargo, no 24/7 pasamos en automático.
0: No.
1: O sea, hay un momento en el que bajas el switch y así sea en la ducha, estás como que haciendo esto, pensando en este otro. Y la psicosis diaria.
0: O sea, sí, todos tenemos ese estrés, ese ritmo así que nos va comiendo en el día a día, pero yo siempre digo en latidos de cambio, por cierto, miércoles, 17, ¿no? ¿Qué hora? 15 horas, por favor, no sé.
1: 15, 17.
0: No sé, nuestro programa. Que es muy importante hacer todas las cosas con amor, porque eso te hace primero un poquito bajar los niveles de estrés y hace que las cosas salgan mejor. Mira, a todos nos ha pasado, sobre todo cuando éramos niños o muchachos, ¿no? Y tu mamá te dice, anda, pon esas hojas allá. Y tú las coges y ¡pa! Se te desparramó todo, ¿sí? Toda la rumba que tenías ahí por mangaje, por
1: pasa.
0: Pero si tú hubieras ido tranquilamente, ponías las hojas ahí, no pasaba nada.
1: Seleccionado.
0: Entonces, eso no lo hiciste con amor. Parece absurdo, pero es real.
1: Es que no es absurdo, es una realidad.
0: Es real. Entonces, ¿qué tuviste? Doble trabajo, porque tuviste que recoger y perdiste tiempo. Si estabas viendo, digamos, en nuestra época no existía, pero ahora sí. Si estabas viendo una serie y pusiste pausa, chuta, ¿qué pasó?
1: Sí existía la serie, solamente que ahora los milenios, las nuevas generaciones, todo quieren poner en Gringoland y todo quieren inventarse palabras que ya había.
0: Sí,
1: eran novelas.
0: Pero nosotros no teníamos oportunidad de poner pausa. O sea, nosotros, si si el papá te llamaba y no, ya voy, porque no había oportunidad.
1: A ver, cualquier favor, cualquier cosa, en comerciales tenemos un minuto y medio en televisión, así que vuelen.
0: Es más, si uno mismo si quería ir al baño, si querías tomar agua, cola, tenías que correr en las pausas porque si no, no había oportunidad.
1: Si te perdía, antes era, me encantaba de antes eso que era bastante entre capítulo y capítulo, por ejemplo, de alguna película, alguna cosa, sabías que desde el lunes la radionovela o la televisora te estaba explicando que el domingo van a presentar una película. Y era toda la semana, pasabas sí, en esa expectativa de la película. Ahora todo es como es tan rápido y te aburres hasta de ver Netflix. O sea, ¿quién se aburre entrando en Netflix? Sí. Tienes 800 opciones de ver una película, pero ¿quién se aburre viendo eso?
0: Todos los adolescentes y los adultos jóvenes se aburren. Yo estoy cansada de escuchar a mis hijos decir, ¿qué te pasa? Es que soy aburrido. Dios mío, ¿cómo puedes estar aburrido? Tienes como 1000 canales en la aplicación de televisión.
1: Yeah.
0: Tienes Netflix, pagas Spotify, pagas Disney, tienes YouTube. O sea, ¿cómo te puedes aburrir? ¿Cómo? O sea, es imposible.
1: Yo le digo a tu hijo, verás, mi hijo de mi vida, mi corazón, ¿estás aburrido? Ya mira este dormitorio cómo se encuentra.
0: Eso es lo primero que te dice la mamá, ¿no? Eso es lo primero. ¿Estás aburrido? Mijito, coge la escobita.
1: Claro,
0: ¿sabes? Viven aburridos.
1: ¿Sabes? Es cuestiones de edad, considero yo también. Porque antes era como ya, ok, hacías todo menos lo que tenías que hacer. Pero ya cuando vas tomando años y es como, no toleras mucho ciertas cosas, por ejemplo, que esté como, yo que sé, el piso sucio. Sí. Entonces, yo me veo en la actualidad con la escoba en la mano.
0: Sí.
1: A todos los lados que voy a citar, andarse con la escoba, porque no tolero ver el piso que no esté limpio.
0: Antes, cuando eras muchacho, te valía, porque la verdad que ahí estaba tu mamá y estaba la empleada y no importaba.
1: Claro.
0: Pero ahora que uno es mayor, uno dice, pero niños, ¿cómo pueden estar así? Y tú te pones a recordar, pero yo también. Es verdad.
1: Pasa. La vida de los papás y la vida de los hijos. Creo que lo mismo y más sanito.
0: Lo que pasa es que como la vida es cíclica, ¿no? Primero te toca ser hijo, nieto, sobrino, etcétera, etcétera. Pero como vamos creciendo, gracias a Dios, porque eso es lo bonito de la vida, ¿no? Envejecer.
1: En alto, no quiero crecer en ancho.
0: Envejecer con dignidad. Sí, eso es lo lindo, envejecer. Entonces ya llegamos a un momento en que nosotros somos esos papás, esos referentes que nosotros teníamos de pequeños. El tiempo pasó y ahora nosotros somos mamá, abuelita, tía, y todos nos preguntan a nosotros, ¿no? Entonces, por eso, eso es lo que tiene la vida.
1: No sé si es bueno o es malo de... No, oiga, señor.
0: Da la oportunidad de probar todas las
1: facetas, partes
0: de, esa, claro, de la vida. Pero íbamos a hablar de moda, íbamos a hablar de
1: moda. Oye, pues decías todo es cíclico, y como en la moda todo es cíclico...
0: Así es.
1: Perfecto, vamos a ver el tema del día de hoy.
0: ¿Sabes qué? Hablando de esto de cíclico, a mí me encanta esta moda que ha llegado ahora del zapato deportivo.
1: ¿Ya?
0: Ah, el zapato deportivo, yo me acuerdo cuando era pequeña y uno se ponía una falda con un zapato deportivo. ¡Uy, eso no va! Eso no es en la moda. Después recuerdo que ya tuve como unos 13, 14 años y ya salieron flans y todos esos. Y ya se aceptó, ¿no? El zapato deportivo con una faldita jean y todo eso. Y ahora usamos el zapato deportivo
1: Ni todo,
0: con todo.
1: ni tampoco.
0: Nos ponemos, no, pero nos ponemos un outfit, como dicen los muchachos, un
1: Gringoland.
0: poquito más elevado.
1: Como diría mi
0: Exacto.
1: abuelita, una muda.
0: Exacto.
1: Que nadie, no me gustan los Gringolandios. La muda de ropa, la parada de ropa.
0: Sí. Oye, ¿cuál es la pinta que te vas a poner?
1: Ya, exacto. Porque
0: Pero ahora
1: entonces.
0: el outfit.
1: Y no, exacto, los hombres de señores, señoras, no pueden ni pronunciar bien la palabra y les preguntas qué es usar la ropa, entonces ya digan la muda de
0: Exacto,
1: ropa.
0: exacto, exacto.
1: Bueno, decías que los deportivos con
0: Me
1: todo.
0: encanta esa moda que ha llegado. Sabes que como yo crecí todavía en esa época en que el deportivo no era con todo, a mí me costó un poco
1: Aceptar.
0: aceptarla, ¿no? Y incorporarla en mi ropa. Pero ahora me la pongo con todo. Y como yo soy una persona que me gusta andar investigando, veo ahora los videos de internet, le pregunto a mi experto amigo Andrés, oye, ¿me puedo poner con esta ropa? ¿Cómo me combino? ¿Qué zapatos me combino? Y eso quería preguntarte, ¿por qué el zapato blanco es el de excelencia para cualquier ropa? Porque yo he escuchado que te puedes poner rosado, verde, azul, combinar con tu ropa, pero si pones un calzado deportivo blanco, elevas el look.
1: Te explico. No elevas el look, no es algo que te potencie.
0: ¿Ya?
1: En todo lo que nos han dicho o lo que nos han vendido, en realidad, del
0: Mentira.
1: 100% es mentira. ¿Por qué? Las marcas de moda quieren vender más.
0: ¿Ya?
1: Por ejemplo, de aquí mañana se ponen de moda los ponchos.
0: ¿Ya?
1: Y van a buscar la forma de vender ponchos en la costa. O sea, van a buscar la forma, el marketing, el diseño, la imagen,
0: No se
1: lo
0: sale
1: que
0: de
1: sea.
0: venganza.
1: Mija, lo que quieras, pero van a vender peras al olmo, así ya, van a hacer todo eso. Entonces, obviamente todo es marketing. Te venden desde entrada tus redes sociales, Pinterest, Instagram, todo, todo, todo, todo, y ya
0: Claro.
1: comienzan a bombardearte con más imágenes, y no imágenes directas de la marca, sino todo un conglomerado de imágenes con blanco. Y ahí vienen todos los batallones de Instagramers, influencers, youtubers y bla, bla, bla, bla, bla, que les envían esos regalos para que ellos se pongan. Por lo tanto, ya no es solamente algo pequeñito, ya es que todas las personas influyentes están usando. Posterior a eso, ¿qué es lo que se saca como conclusión? Eso está perfecto, eso es adecuado, eso está muy bien. ¿Por qué? Porque ya
0: El
1: hubo.
0: cerebro se te arregla.
1: Por supuesto, se te meten en ese chip de, ok, eso está de moda y eso vas a usar. Eso se llama una macro tendencia. Cuando va por más de 5 meses, de 5 meses a un año, una macro tendencia funciona de esa manera. Es toda una ingeniería detrás de eso, todo está muy bien pensado para que tú llegues a pensar que esa prenda es la que te funciona y te viene de maravilla. Pueda o no pueda o sí. Lo mismo pasa con el color negro. Por ahí alguien dijo que el negro adelgazaba.
0: Ay, sí, me
1: Ya,
0: parece un
1: todo el mundo dijo,
0: absurdo.
1: alguien adelgaza el negro y comenzaron todos, sí,
0: Todo el
1: adelgaza,
0: mundo
1: adelgaza,
0: sí.
1: adelgaza. ¿Por qué? Porque todos queremos vernos delgados.
0: Claro.
1: Todos queremos vernos esbeltos, escuálidos, altos y toda la cuestión. Entonces cogimos eso y dijimos, sí, es una verdad absoluta, pero en realidad no. En realidad no adelgaza el negro. Por lo tanto, no es una decisión tuya el pensar que los zapatos blancos combinan con todo. Es una
0: Ya.
1: decisión pensada por otros que a ti te.
0: Incorporada
1: A
0: en nuestra
1: tu
0: sociedad
1: cabecita,
0: de hoy.
1: exactamente,
0: Entonces, ya.
1: exactamente por
0: Pero
1: eso.
0: sí se ve bien, ¿o no?
1: A mí no me gusta,
0: Ya.
1: no me agrada los zapatos blancos, son como los de queso. ¿Por qué?
0: Sí,
1: Es que,
0: cuando éramos pequeños los heladeros.
1: ajá, y a mí me encantan los Venus, espectacular. Es más, estoy a 2 de comprarme unas botas
0: Ya.
1: porque me
0: No,
1: encanta
0: sí, he
1: ponerme
0: visto el
1: unas botas de
0: catálogo. He
1: caucho.
0: visto el catálogo de Venus.
1: ¿Viste la colaboración que hizo con Gustavo Moscoso,
0: Sí,
1: un
0: por
1: diseñador
0: supuesto, diseñador
1: bastante
0: quiteño.
1: quiteño? Cuéntalo, ñaña. No es quiteño,
0: Ah,
1: es
0: pero
1: que
0: sí
1: vive
0: lo
1: en Quito,
0: conozco, sí
1: vive
0: lo
1: en
0: conozco.
1: Quito.
0: Claro, está en Quito, sí.
1: Vive mucho en Quito, en Guayaquil. Bueno, la cuestión es
0: Sí, es un
1: que.
0: hombre muy elegante.
1: Sí, se viste bastante bien. Él diseña solo para hombres. Y eso me
0: Sí,
1: parece
0: sí.
1: espectacular. Entonces, ponte el estigma de las botas de caucho, por ejemplo. Cuando ves a una persona en la calle con botas de caucho, es como, ok.
0: Lo ves mal vestido.
1: Por
0: Lo ves,
1: supuesto.
0: sí.
1: Pero ¿pensarías en algún momento unas botas de caucho de Coco Chanel?
0: Sí, claro, las tuvo hace 2 temporadas.
1: Ya 2, 3 temporadas
0: Sí.
1: y cuánto costaban. Entonces, si te pones unas botas de esas con unas botas de las de acá, es diferente. Todo es cuestión de perspectiva. Todo viene por niveles. Y como me decías de los zapatos blancos, porque yo considero que a mí no me gustan, porque ya cuando estás dentro de la industria, ves la fórmula, cómo van aplicando zapatos blancos, pantalones de esas bastas anchas, jean, una blusita pupo al aire. gorra así, pero hasta acá que te tapes los ojos, uh-huh. que ves así. Sí. Si no estás así relamida, con la cara brillante, brillante, puesta 3,000 productos y que te brilla como así. Uh-huh. Ya, exacto. Entonces es la fórmula. Vos ya ves esa fórmula y dices como, a mí no me encantan las tendencias, no me agradan, no sigo mucho las tendencias. Entonces, por lo tanto, es como que, ok, va muy bien, pero sí las entiendo y sí. me parece espectacular.
0: Bueno, por ejemplo, a mí en las tendencias sí me gusta incorporar ciertas cosas.
1: Sí, y te he visto, y te he visto. Y lo bonito es que le sacas como el jugo a cada cosita que te va gustando. Sí, sí, sí.
0: Pero sí, sí, yo trato de coger de las tendencias ciertas, exacto, lo que tú dices, ciertas cositas. Pero no, nunca boto mi ropa ni nada. A mí me encanta usar vestido y me encanta usar vestidos largos. Y, por ejemplo... A veces es difícil aquí en Azogues porque, por ejemplo, hoy está saliendo el sol.
1: Ya está.
0: ¿No, verdad? Y hoy sale el sol y de repente te llueve.
1: Ya.
0: Entonces tú, el vestido largo y las sandalias que te pusiste, ya nada que ver, se te congelaron los pies, se te mojó el vestido. O sea, es un poco más difícil, ¿no? Pero sí, sí me gusta mucho usar el vestido. Y desgraciadamente aquí en la sierra no se usa tanto.
1: Se puede y no se puede. Se puede usar vestido siempre y cuando, por ejemplo, tengas una densidad media en telas. Eso es lo básico, que tengas densidad media. O que sean de fibras naturales. Si es de sintéticos, tienes que ver que si tiene manga corta, manga larga. Claro. O que si es manga larga, que te puedas arremangar porque si hace mucho calor.
0: Sí, hace mucho calor.
1: Exacto. Entonces, si la tela es densidad, por ejemplo, esos chifoncitos o telas muy sutiles, es obvio que si hace frío, te va a dar más frío.
0: Y el viento te la va a levantar.
1: Ajá, y malamar y limón. Entonces, sí. Si es que usas... Sí. Si usas densidades medias en telas, por lo tanto, dos, son frescas y no tienen tanto peso. Y si hace frío, te va a cubrir. Entonces, sí, las telas de densidades medias les recomiendo totalmente para los vestidos en este caso.
0: Habíamos pensado hablar esta tarde de la moda ecuatoriana, de muchas marcas ecuatorianas y de la moda artesanal, ¿no?
1: Ajá.
0: ¿Qué es la moda artesanal? ¿Qué es lo artesanal?
1: A ver, lo artesanal se trabaja desde personas... que de forma empírica han aprendido un oficio o algo de trabajo manual, es manual 100% ese trabajo, que se aplica durante los años, que se va tecnificando, que se va aprendiendo más y más y más. Pero arranca desde la forma, desde el aprendizaje empírico y el tema artesanal, desde ahí comienza un artesano.
0: Artesanal viene de arte.
1: Ajá, de algo manual, es artesano.
0: Un arte manual, ¿no? Uh-huh, ¿verdad?
1: Sí, por supuesto.
0: ¿Qué podemos decir? ¿Qué nada más encontramos, por ejemplo, aquí en el Austro?
1: Aquí en el Austro, a ver, artesanal, primero, arranquemos desde las fibras, desde la natural, paja toquilla.
0: Ya, okay.
1: El sombrero de paja toquilla es un arte bastante grande y sobre todo lleva mucho tiempo el hacer eso. Y levantemos la voz por todas aquellas artesanas de la paja toquilla, por favor, no regateemos.
0: Sí.
1: No regateamos el producto de ninguna artesana de los tejidos de los de crochet, de palillos. He visto artesanas que están tejiendo o haciendo chambritas y así, que después venden. Ajá. Ellas usan de algodón o ellas mismas hacen la lana del borrego.
0: Sí, las he visto. Yo he estado en ese proceso. Y no solamente es el tiempo que inviertes, sino, por ejemplo, tus ojos.
1: Claro.
0: Es un trabajo que... como se dice vulgarmente, come los ojos o come las vistas.
1: La vista.
0: Come las vistas. Pero no, es un trabajo, es muy sacrificado y que denota demasiada atención de parte de los ojos. Y yo creo que sí, o sea, un sombrero, un tejido que te toma 3, 4, 5 días de 8 horas de trabajo, o sea, creo que realmente vale la pena, ¿no?
1: Claro, es más allá, pero por supuesto, el trabajo, hay diferentes calidades también, pero sin embargo, no porque sea el sombrero más económico o que la artesana te cobre más económico, quiere decir que está mal el trabajo. A ver, hay entidades, hay grupos, asociaciones que compran a las artesanas por un costo y posterior a eso... le suben 10 veces más el costo original.
0: O sea, eso es lo que sucede.
1: El intermediario es el que gana, se llena los bolsillos del trabajo de la artesana de 3-4 días. Por lo tanto, les recomiendo comprar a artesanos, ya sea de los textiles, a los artesanos panificadores, a los artesanos que hacen las ollas de barro, directamente a ellos. ¿Y por qué les digo que no tenemos que pedir de gateo? Es justamente porque estamos desvalorizando el trabajo de ellos. Y al desvalorizar el trabajo de ellos, ahorita, ¿cuántas personas artesanas que tejen conocemos? son casi nulas las personas. Por lo tanto, como ven que no es negocio, que no les funciona, van, dejan todo eso y se dedican a irse a Estados Unidos, a buscar otras fuentes de trabajo, de ingresos. Y esa técnica y esos trabajos artesanales y manuales se van a perder. De aquí a 10 años, tener un sombrero de paja toquilla va a ser un lujo, así sea de baja calidad, pero va a ser un lujo.
0: Existe, por ejemplo, en Biblián, la Asociación de las Tejedoras, ¿no? Del sombrero de paja toquilla, que ellas están un poquito más atrás del municipio.
1: ¿Bibiliac?
0: Sí, ya. Exacto. A mí me tocó trabajar con ellas. O sea, más bien yo mirarlas a ellas.
1: Sí,
0: lo único que yo hacía es ir a hacer el acopio.
1: Muy bien.
0: Nos llevábamos a la empresa donde yo te decía que se hacía la exportación. Uh-huh. Pero, por ejemplo, a mí me decían, nosotros nos hemos ido a las ferias en España, nos hemos ido a las ferias en Alemania. Y allá nos llevan, nos ponen el vestido tradicional del Austro, la ropa autóctona.
1: Ya, la pollera y todo, espectacular.
0: Y están en las ferias y lo único que ellas hacen es tejer. Tejer el sombrero allí, en frente de toda la gente. Y la gente pasa maravillada y es una forma espectacular de vender el sombrero.
1: Ya.
0: Porque entonces la persona entiende cómo se hace. ¿No? Tejer un sombrero es algo, a mí me parece una labor muy difícil, pero aparte de eso es magnífico, es un arte realmente en las manos.
1: Claro, y te explica, a ver, igual hemos dado ideas. Rebobinemos un poco esto y analicemos muy bien. El sombrero de paja toquilla no fue invención nuestra. Trajeron los europeos a Latinoamérica. Entonces desde acá, desde la costa, la sierra, comenzaron a tejer. O sea que los europeos ni siquiera saben que de ellos fue el origen del sombrero de paja toquilla.
0: No. Para ellos, según lo
1: que comentaba, es un arte completamente.
0: Es algo espectacular. O sea, hay personas que dicen, se quedan una hora parados viendo ahí.
1: Ya.
0: Entonces, incluso esperan. Hay gente que ha esperado
1: para llevarse ese sombrero,
0: ¿ya? Y se llevan el proceso en foto, en video, porque es algo espectacular. Tú sabes muy bien que las cosas hechas a mano en otros países, en Europa, son...
1: Asia, sobre todo, pagan muy bien.
0: Sí.
1: A lo que quiero decir y el mensaje que quiero dejar con esto de que ni los propios europeos saben que fue origen de ellos, es que eso es lo que va a pasar si seguimos menospreciando y disminuyendo el valor al trabajo artesanal. Claro. Las empresas, voy a dar otro ejemplo completamente diferente, las empresas panificadoras, por ejemplo. Entiendo muy bien que los panificadores es una industria y todo maravilloso, no estoy en contra de nadie, pero sin embargo, a la vez y de la esquina... que vende pancito, que es delicioso, espectacular. ¿Por qué no vas y le compras? Le mueves de la economía de ella, te mueves de economía tuya. Entiendo que los productos de las megacorporaciones son también muy buenos, pero sin embargo, tenemos que hacer grupo social entre nosotros, tenemos que armar vecindad.
0: Pero creo que nosotros en nuestro medio todavía
1: consumimos supuesto.
0: Mucho el pan artesanal.
1: Pero hay tanto adefesioso que va a comprar.
0: Pero sabes que esto también es cuestión de salud. Estamos escuchando mucho que la harina procesada no es muy buena para la salud.
1: No es nada bueno.
0: No, entonces, porque trae mucho azúcar y la propia harina también se convierte en azúcar. Entonces, sí debemos cuidar nuestro organismo. Y hay que empezar por ahí, ¿no? Un pan hecho de una manera más tradicional es más saludable.
1: Es artesanal.
0: Sí.
1: Exacto.
0: Es más saludable que uno procesado de manera industrial.
1: Tienes entre harina, huevos, leche y un poco por ahí de algunos aditamentos más y listo. Pero el pan creado por empresas mucho más grandes.
0: Ya tiene preservantes, ya tiene
1: millón cosas
0: otras
1: más.
0: Cosas, sí.
1: Hablemos ahora del tema de la industria de los textiles. Por eso es que estoy también no a favor de Shein, no a favor de todo ese tipo de marcas o plataformas en las que tienes que comprar. Maravilloso, que tienen industria espectacular, se ve muy bien los modelos y toda la cuestión. Yo lo que haría, como todo buen latino, es, me gustó este modelo, chévere, voy y compro la tela y le mando a la señora a la costurera que me dé haciendo.
0: Claro.
1: No le va a sacar igual, debemos de entrada saber eso que no va a sacar igual, pero estás moviendo economía. ¿Por qué?
0: Depende, puedes sacarlo mejor.
1: También. Las artesanas pueden sacar incluso acoplar la prenda o en el proceso de decir, ¿sabe qué? No me gusta esto y modificar hacia ti. Me parece un buen punto. Entonces, las de esas marcas, como tienen producciones por millares, evidente que pueden disminuirse los costos. Una camiseta, ¿qué te puede costar? $2, $1.50, diciendo que están carísimas.
0: Claro.
1: Entonces, una prenda acá es totalmente diferente, porque tienes que ir a comprar la tela, la mano de obra de la artesana y todo lo demás. Entonces, y es una hecha a ti, a tu cuerpo, a tu medida. Por lo tanto, sí, les recomiendo no seguir comprando eso. También tiene químicos que absorbes por la piel, por lo tanto te va a hacer daño. No ahora, no dentro de 5 años.
0: En el tiempo, a lo largo del tiempo.
1: Sí, después de 20 años, 25 años, la tasa de infertilidad va a incrementar un 40%. Estudios de Greenpeace, una página especializada justamente por el tema de las contaminaciones y todo esto, hizo estudios de las prendas que vienen de Shein y las prendas que vienen de todas esas otras marcas que compras por internet. Todas esas prendas tienen un alto porcentaje de químicos que absorbes por la piel, y lo más directo es el tema de crear más seres humanos.
0: ¿Así?
1: Ajá, totalmente.
0: No, como de,
1: terrible,
0: como diría una ex compañera, terrible.
1: Terrible, terrible. No, hombre, sí, no. Se llana y así.
0: La cara del...
1: Ah, exacto.

0: Si no estás de acuerdo, pues saca tus conclusiones,
1: Por
0: pero
1: supuesto,
0: tienes
1: por
0: que
1: supuesto.
0: enterarte de las tendencias,
1: Te
0: ¿no?
1: voy a contar algo que es muy privado. En mi casa son acérrimos religiosos espectaculares, pero
0: Ya.
1: así misa domingos desde las 5 de la mañana.
0: Me parece
1: Espectacular.
0: muy bien.
1: Sí, pero en mi caso yo no tanto, porque, o sea, para poder entender ciertas cosas, tienes que entrar, conversar, entender y así y así. Entonces, me
0: Sí.
1: acuerdo que en una etapa de mi vida, en algún momento tenía este tema de fe, como mi radar de fe no estaba tan bien puesto, no
0: Ya,
1: estaba tan bien
0: okay.
1: establecido. Entonces comencé a indagar por otras religiones, pero no para bautizarme, obvio,
0: Sí,
1: sino era
0: sí.
1: más como conocimiento. Esto es de campo, digámoslo así. Y me fui
0: Lo he
1: y
0: hecho.
1: sí, es espectacular. Y también cuando te enamoras,
0: No,
1: uno
0: en
1: hace.
0: medio de campo en las otras religiones, yo sí he ido a cultos de otras religiones para ver qué
1: ¿Qué
0: pasa, qué me
1: pasa?
0: estoy perdiendo. Es
1: Exacto. Y oye, yo me he
0: necesario.
1: perdido unas cuantas cosas espectaculares. Unos sándwiches que te. Unas cenas que hacen. Bueno, la cuestión es que, como detalles, la que más me gusta como ora es la cristiana.
0: Ya.
1: Espectacular cómo entregan su fe, las canciones, las letras y toda la cuestión es maravillosamente
0: Ya.
1: lindo.
0: Ya.
1: Las otras son un poco más como muy intensas.
0: Ya.
1: Entonces, por lo tanto, considero que debemos, para que algo, digamos, ¿sabes qué no me gusta? Primero debemos probar, saborear, decir, ¿sabes qué? Esto no me parece tan adecuado, esto sí me parece bien. Entender muy bien qué es lo que quieres para poder ir decidiendo.
0: Sí, a mí me pasó, yo he ido a dos o tres cultos de otras religiones, así por investigación, una vez me invitaron unos amigos, éramos muy buenos amigos, íbamos a almorzar generalmente los domingos a la casa de ellos o ellos a mi casa y pasábamos muy bien, pero antes ellos de
1: Suena
0: llegar,
1: bien lindo.
0: sí, claro, en el almuerzo, en la tarde, pero siempre ellos antes de llegar a la casa iban desde el culto del domingo. Entonces un día nos invitaron para hacer todo en la mañana, ellos iban al culto más o menos 8 de la mañana, como hasta las 11, y de
1: Un
0: ahí,
1: domingo, 8 de la madrugada,
0: sí, de
1: dices.
0: madrugada. Y de acuerdo contigo. Bueno, y fuimos, ¿no? Y me pareció muy bonito, me pareció muy bien la charla, digamos, que hizo el pastor,
1: Ajá, pastor,
0: ¿sí?
1: pastor.
0: Pero yo sentí que en el culto me faltaba algo. ¿Por qué? Porque yo soy católica. Y entonces nosotros estamos llenos de muchos ritos, ¿no? En la ceremonia de la misa.
1: Padre, si te
0: Sí,
1: camine, vaya.
0: y hablamos muchas cosas y se hacen muchas cosas en el rito de la misa. Entonces yo sí sentí, además yo estudié en colegio de monjas, así que
1: Me faltó más
0: imagínate.
1: el día.
0: Entonces imagínate que sí, a mí me faltó mucho, digamos,
1: Ajá.
0: ya.
1: Falta producción, falta
0: Sí, en este
1: producción.
0: momento. Pero me sirvió de experiencia como para
1: Claro.
0: saber si quiero o no quiero. Ojo, que tampoco pensaba bautizarme en otra
1: Ah, no, es
0: religión ni
1: diferente,
0: nada,
1: sí.
0: pero sí, para como parte de investigar. Aparte, yo creo que Dios es uno solo, que la
1: Ajá.
0: religión simplemente es la vía, y pues tú coges diferentes vías, puedes ir por carretera, puedes ir por camino vecinal,
1: Claro.
0: puedes ir en avión, en carro, en tren, en jet, pero llegas,
1: Y a la
0: ¿no?
1: final,
0: Lo
1: sí.
0: importante es llegar a Dios, eso es lo
1: Y
0: importante.
1: llegar los viernes a las 3 de la tarde a escuchar
0: Estilo
1: el
0: live.
1: al aire.
0: Sí. Porque también hay que tener estilo para ir a la iglesia.
1: Oye, y hay unos estilos. A mí me encanta en Estados Unidos las misas gospel.
0: ¿Ya?
1: Ya las señoras, cómo se van.
0: ¿Te gusta la
1: Unos
0: música también?
1: trajes también, pero eso ya no es misa, o sea, eso ya es un concierto.
0: Claro.
1: Y si vos vas deprimido, vos vas triste, o sea, de ahí sales feliz, de ahí sales, porque, o sea, cantas, hay teatro, hay tanta cosa que te dan y las voces. Las señoras se dan con unos trajes, guantecitos por acá, un vestido, nada de ceñido, nada de así, unos
0: Sí,
1: trajes a la Dior. Unas cosas espectaculares,
0: hay
1: sus
0: que ir bien
1: sombreritos de lado.
0: arreglado.
1: Uy, no, no, no, es una cosa espectacular.
0: Bueno, yo considero que a la iglesia hay que ir bien arreglado,
1: Sí, por
0: porque
1: supuesto.
0: vas a visitar a una persona
1: Código
0: importantísima.
1: de vestimenta básico.
0: Importantísima. O sea, imagínate si a un rey tú vas arreglado. Imagínate, para ir a la casa de Dios debes ir,
1: Por supuesto,
0: por favor, bien,
1: encimita,
0: bien arreglado. Y nada de escote, nada de. Uy.
1: encimita. Dios, es Dios
0: Sí, nada de
1: hablándote.
0: escotes, nada de la minifalda tan arriba, o sea, vístete de una manera
1: Sobriedad,
0: respetuosa,
1: sobriedad ante todo, claro que
0: respetuosa,
1: sí,
0: sí.
1: claro que sí.
0: Después lo que tú quieras.
1: Claro, después de eso ya el morochito con pan con nata y ahí sí van unos señores a la
0: Claro,
1: cangrejada, por
0: sí,
1: supuesto.
0: después.
1: Pero exacto, eso, ¿sabes qué? Por más que hagamos el tema de a dónde nos vayamos, influye mucho el código de vestimenta. En todo lado hay código de vestimenta.
0: Así.

0: pijamita. En la iglesia, en la casa, en el lugar, en todo lado. Así que el código de vestimenta de la casa es pijamita, camisetita, así que digo aquí, que ya se esté borrando el candidato.
1: Talón de borrego.
0: Ajá, el candidato que está acá de la talla XXL, blanca. Un pantalón así que estaba del año 1 antes de Cristo. Sandalias, si es que hay.
1: Sí, una camiseta de casa mía no tiene hueco. No es de casa.
0: Es que no es hueco, es sistema de ventilación, por supuesto.
1: Oye, eso es una más rica.
0: Claro.
1: Querido Andrés, hemos llegado al tiempo final.
0: ¿En serio?
1: Sí, es que la pasamos tan bien. La verdad, claro. No sentimos el tiempo.
0: Jamás.
1: Importante no sentir el tiempo, lo demás sí tienes que sentir.
0: Y sobre todo, amiga, uy, dos días, ya te cuento que en coste. Pero se va.
1: Muchas gracias por acompañarnos este viernes. Quedamos pendientes la próxima semana. Gracias, Andrés.
0: Un abrazo grande a cada uno de ustedes. Un feliz fin de semana, mi querida Isis. Un buen fin de semana.
1: Feliz feriado.
0: Feliz feriado. Y a vuelta el feriado. Hace mucho que les vaya muy bien.

0: Es la hora 15:30 minutos.
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0: Es la hora 15:58 minutos.
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0: Es la hora 16:25 minutos.
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0: Es la hora 16:58.
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0: Es la hora 17:27 minutos.
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0: Es la hora 18:57 minutos.
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